0: De verdad, si no tienen que hacer nada sobre lo que es Avenida Pino Suárez, pasando las torres en dirección hacia Toyocan, hubo por ahí un pequeño, realmente un pequeño accidente, sí fue muy, pero muy pequeño, pero ya saben que en ese pase de donde salen los camiones que van de la terminal, bueno, pues se quedaron atorados y para pasar está incontrolable. Ya llegando a lo mejor al centro del Valle de Toluca se encuentra un poquito más despejado el tema del tráfico, así que si tienen o no tienen nada que hacer por esa zona, no lo hagan por el momento. 722-372-7981, bienvenidos, repórtense en esta tarde, noche de terapia musical colectiva. Y bueno, pues realmente la lluvia el día de hoy cambió los planes, porque teníamos que haber llegado muy pero muy temprano y llegamos retrasados, dicen por acá su tlatuanidad, gracias un HP, no, bueno, se dio supremo y el, no, eso sí ya no lo voy a leer, ayer sus saludos me hicieron volver a debutar, guiño, guiño, todo por eso hoy no quiero que me salude, solamente quiero que me gruña, dice, oye, ya de perdis que suenen las espirituosas, ya que es viernes, ahora sí ya es un bebé viernes espirituoso, para que todos vayan acompañándose a manejar con precaución, porque recuerden que está lloviendo, dicen, y si así lo desea que suenen las monedas del corte de caja, votamos por la opción número uno, que sería Nirvana. Aquí están las primeras propuestas, espero que sí sea ella, a ver si pone a Nirvana, si no ya quedé mal, atentamente James, ¿con quién apostaste mi querido James? Gracias por reportarte en esta noche, tarde noche de terapia musical colectiva. 722-372-7981, y cómo nos agarra el clima el día de hoy en el Valle de Toluca, con 15 grados hasta este momento y 19 grados en Ciudad de México, y además con el chipi chipi tradicional que ya nos tienen acostumbrados en el transcurso de estos días. Y por acá nos dicen, buenas tardes HP, un gusto escucharlo en esta terapia de viernes, espero que la pasen de lo mejor, un abrazote, saludos hasta Querétaro también, en lo que la Punto FM. Recordarles, mañana nos enlazamos a partir de las... No, mañana no es... Les miento, no va a ser a partir de las 6, va a ser a partir de las 10, por algunas actividades que tiene el doctor Dani Fuentes. Dicen por acá, saludos Mr. HP desde Iztapaluca, México, bendiciones para todos allá en cabina, un excelente fin de semana y desearles lo mejor. Susana, gracias, Susi, por reportarte, yo escucho Locura, 830 de amplitud modulada en Capital Media. Gracias, dicen por acá, no me espante, no, para nada, el espantado terminé siendo yo, porque llegué tardísimo.
1: A ver a qué horas, Master HP, aquí DJ Supertor reportándose ya, usted con media hora de retraso. Hay castigo, debe las espirituosas, por favor, espero pueda ponerme right de los pilots. Saludos, aquí estamos y no nos vamos. Ah, por cierto, Master HP, reportando el tráfico aquí en Alfredo del Mazo, desde Tres Caminos hasta Chedraui, están reencarpetando, abusados con el tráfico, eviten esta zona, ya se las abritas, aquí estamos y nos vamos, puro Locura FM.
0: Muchas gracias por reportarte. No, ya terminé regañado entonces por todos lados. Gracias por reportarse y por mandar sus mensajitos. Saludos, Mr. HP, aquí con la novedad de que la Toluca-Tenango está vuelta de rueda porque están inundadas las curvas de Mexicalcingo, así que paciencia. Muchas felicidades a los Locura Kids que ya salieron de vacaciones muy ordenados en sus caravanas. Saquen las espirituosas monetarias para festejar con esta locura. Felicidades a todos los que ya cerraron el ciclo escolar, pero creo que todavía queda lunes, martes y miércoles de entrega de boletas, calificaciones y constancias y demás para los que están cambiando de grado, para los que salen, para los que dirían por ahí se graduaron. Muchísimas felicidades para todos ellos. 6:25, casi 26 minutos. El señor Ozzy Osbourne se hace presente en terapia musical aquí en
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0: Te reto a que me escuches. ¿Qué planes te cambió la lluvia? Ya que estábamos hablando de eso. 18:06, 6:26, regresamos.

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1: Te reto a que me escuches, 16 minutos nos separan y serán ya las 19 horas, las 7 de la noche en este viernes. Harry Styles haciéndose presente en Terapia Musical. Soy Hugo, te reto a que me escuches y a que me escribas al 722-372-7981. La lluvia, ¿qué planes te cambió en este bebé viernes espirituoso, por cierto? A ver si ya un café irlandés para esta noche de terapia. Tocayo Toyocan está del asco, venga, de ahí. Eso significa que hay tráfico también en Paseo Toyocan para que lo tomen con calma quienes van a salir rumbo a Ciudad de México, hacia Lerma, hacia Ocoyoacac, y quienes vienen entrando también a la ciudad de Toluca, a manejar con mucha precaución en este ya fin de semana. ¿Qué más tenemos por acá? Dicen, buenas noches, danos el rock. No, bueno, se vota por la opción número uno y ojalá pudieras poner Ron Nadabout. Dicen por acá de Yes, venga, gracias. ¿Cuál opción número uno? Si hoy ni siquiera he lanzado ningún versus, aunque sí, ya las monedas y el corte de caja. Pero en un momento más lanzamos uno. Hay que ver qué estaría bueno para competir en esta tarde de terapia musical colectiva. Y ahorita lo lanzamos. Todavía nos queda por acá The White Stripes, parte de lo que estaremos escuchando en esta tarde. Dicen por acá, un fuerte abrazo para todos, HP, fuerte abrazo. Ya lo demás de lo de los mensajes, muchas gracias por reportarte, excelente tarde. Sí, hola, buenas tardes, ¿podrías felicitar a alguien muy especial para mí, ya que hoy es su cumpleaños, de mi querido ingeniero Ezequiel Giovanni? Y si puedes poner la canción de los Beatles, dicen, se la dedico con mucho cariño. Saludos desde Ixtapaluca, en Estado de México. Saludos y venga, un feliz cumpleaños también.
2: ¡Feliz cumpleaños a ti!
3: No tengo que pedir un deseo porque ya tengo una familia maravillosa. Deseo una infinidad de hamburguesas.
1: Muchas, muchas, muchas felicidades. Un fuerte abrazo al cumpleañero, al ingeniero Ezequiel Giovanni, que el día de hoy se encuentra cumpliendo años y no nos invitó al mole, a las carnitas. ¿Qué hicieron? ¿A dónde se fueron? ¿Y cuántos regalos le han entregado el día de hoy? HP, avenida, o Alfredo del Mazo, perdón, ¿cuál avenida? Alfredo del Mazo, fluido como siempre. Saludos a Néstor, atentamente, Ana. Gracias, venga. ¿Cuál fluido siempre es la que tiene carga vehicular? ¿O era al revés? Se saludos, Mr. HP. Tenía plan de cenar unos tacos, pero mejor ceno pan con chocolate caliente por la lluvia. Venga, saludos. Chocolatito caliente para todos los Locura Kids, que el día de hoy ya se encuentran empezando y arrancando las tan codiciadas vacaciones. Muchas, muchas, muchas felicidades. Vámonos con esto. Los Killers sonando en Terapia Musical. En Locura FM. Soy Hugo, te reto que me escuches.

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1: 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En cada torneo aparece una frase que queda para el recuerdo. En Norteamérica 2026 esa frase fue una muy sencilla, sobre todo para México. ¿Y si sí? Todo comenzó en redes sociales, aunque muchos ubican su origen en una entrevista al entonces técnico de Pumas, Efraín Juárez. La expresión empezó a circular entre aficionados y conforme avanzó la selección mexicana en el torneo de fútbol, se transformó en el lema de toda una afición. ¿Y si sí? No hablaba de un partido. Hablaba de la posibilidad de lograr lo que durante décadas parecía imposible. Que México peleara por la Copa del Mundo. La frase saltó de los memes a los estadios, apareció en playeras, publicaciones y hasta fue repetida por jugadores y figuras del fútbol.
3: ¡Y sí, sí, México!
4: ¡Y sí, sí, me gusta!
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0: Y ahí estuvo Sweet ya presente en Terapia Musical en la segunda hora, cuando son las 19, las 7 de la noche con 5 minutos aquí
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0: en...
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0: Te reto a que me escuches. Bonita tarde de viernes espirituoso. Ya ahora creo que ya estamos un poco más tranquilos, más relajados, después del susto que nos llevamos de venir retrasados en esta terapia musical, pero estamos ya listos. HP esa locura, hermano, que votó sin versus, ha de traer unas buenas espirituosas de encima que invite para andar igual. Oye, sí, no, ya... Y allá es fin de semana, el día de mañana la justa deportiva se va a poner buena también, creo que hay buenos partidos, no sé a quién le vayan, pero mañana estaremos platicando de ello, aquí en Locura FM, bonita, bonita tarde, noche de terapia musical, escuchamos, venga.
2: ¿Qué onda, mi buen Huguito? Buenas noches y a todos los Locura hermanos.
0: Buenas,
2: que tengan
0: buenas.
2: Un excelente regreso a sus casitas. Yo tenía planeado ir a apretar a unas morenas, pero pues nos vamos a ir a echar una tacita de café a casa con un pancito dulce. Saludos a todos de su amigo Luisito Reyes.
0: Venga, saludos, gracias, querido Luisito. ¿Y qué plan les modificó el agua? ¿Qué plan les modificó en este fin de semana? 722-372-7981, 722-372-7981. Repórtense, saludos HP desde el tráfico en La Maquinita. Saludos para mi esposa Lupita y mi hijo José Luis, la mejor estación de radio. Saludos a los Locura hermanos, atentamente, Pepe Luis. Venga, gracias Pepe Luis por reportarte. Y como acaban de escuchar, hay tráfico en La Maquinita, así que manejar con cuidado. Tráfico en Toyocan, tráfico en Las Torres, tráfico por todos lados. En el Valle de Toluca, en Ciudad de México, también se encuentra igual. 722-372-7981. Así que a tomarlo con calma. Ya es viernes, a relajarse, a llegar con tranquilidad a la casa, quitarnos parte del enojo, si es que en el trabajo, en la chamba, en la escuela, en donde sea, terminaron haciendo corajes con los amigos, con las amigas, con el hermano, la hermana, con quien sea, a llegar tranquilos a su casa. 722-372-7981. Vámonos con más música en Terapia Musical en esta tarde, aquí en Locura FM. Soy Hugo, te reto a que me escuches. Rival Sons ya sonando en terapia. Son las 7:07, 19:07, aquí en Locura FM.

0: estamos ya de regreso, las 7 de la noche con 14, casi 15 minutos. ¿Qué planes te cambió la lluvia? Al 722-372-7981, 722-372-7981, dice por acá. A veces me siento como don Andrés Soler, luego siento que me quitan minutos de la rocura monetaria. A ver, venga, ¿qué es lo que dicen? ¿Sí tiene audio? ¿Sí tiene?
1: Se me paró el cronómetro. Espérate. No, señor,
0: trata de... sí tenía. Perdón, estaba muy bajito. Muchas gracias por reportarse, por enviar sus mensajitos. Dicen por acá, Tlatuani, gracias, buenas. Dice, y mejor las pase, que son las espirituosas y el monedero con todo y sus monedas. La lluvia me modificó mi plan. Hoy no iba a beber, pero dicen por acá, sí, ya que estoy triste, ¿quién soy yo para negarme a sus planes? Se votamos por la número 2, que son las monedas. Gracias, bienvenido a Terapia Musical Colectiva. Venga, escuchamos esto.
2: Buenas tardes, Mr. HP. Sí, un versus estaría bien. Kiss contra Rob Zombie, a ver si se pudiera. Que tengan una excelente tarde, saludos, un abrazo. Y les comento.
0: Venga.
2: Así de rapidito, la avenida que pasa por atrás de la iglesia del pueblo de San Mateo Xototitlán está cerrada para que le busque el locura, hermanos, ya sea por la López o arribita del cerro, para que no se queden allá atorados. Que tengan una excelente tarde.
0: Muchas gracias. Esto es en la nueva Xototitlán, ahí ya lo acaban de escuchar. 722-372-7981, repórtense. ¿Y qué planes les modificó la lluvia? Platíquenme al 722-372-7981 en esta tarde-noche de Terapia Musical Colectiva. Soy Hugo, te reto a que me escuches. Vamos cerrando este primer bloque y regresamos con más aquí en
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0: Buenas noches, 7:10.

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0: presente, 7 de la noche, 19 horas con 29 minutos aquí en
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0: Te reto a que me escuches. 722-372-7981. Repórtense. 722-372-7981. Y a ver, System puede ser la opción número uno en esta tarde de terapia musical, en este bebé viernes espirituoso. Opción número uno. Greta Van Fleet es la opción número dos. Y cualquiera de estas dos opciones puede sonar en el 830 o en el 89.3. Para ambientarnos en el viernes, quitarnos el estrés, en el tráfico y escuchar buena música. Así que venga, venga, venga los mensajes. System en la opción número uno, Greta Van Fleet en la opción número dos, y escuchamos este mensajito que nos dice.
2: Hola, Huguito. Pues no me cambiaron los planes. No importa la lluvia. Hoy es cumpleaños de mi hija,
0: eso,
2: Larisa.
0: Todo.
2: La amo mucho. Y pues vamos a llevarla a comer banderillas coreanas. Primero Dios. Ojalá y la puedas felicitar. Gracias, Huguito. Saludos, saludos a toda la bandera.
0: Saludos, gracias. Escuchamos algo muy, pero muy bueno. La lluvia no le cambió los planes y el festejo para Larisa sigue presente. Muchas felicidades.
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0: Muchísimas, muchísimas felicidades para Larisa, que disfrute. Y obviamente dicen por ahí que banderillas coreanas, que nos pasen en dónde las venden. Nunca había escuchado eso. Realmente es la primera vez que lo escucho, que me digan en dónde las venden. De verdad, de verdad. Y muchísimas, muchísimas felicidades. Un fuerte abrazo, que la consientan, que la llenen de regalos, pero sobre todo que la llenen de abrazos, de afecto y de mucho amor. Gracias por reportarse. Bonita tarde, noche de terapia musical colectiva. Por acá dicen, entrañable amigo, lo contó así, es que lo puedo llamar amigo y no se ofende. Si es mañana, ya es mañana, mi rolita, por favor. Y no, nada, el plan sigue una espirituosa al finalizar la trabajación. Dicen, sin duda System, venga, las primeras monedas para System en esta tarde, noche de terapia. System, por favor, mi hermano, a ver, vamos a ver cómo va pintando esto. Buenas noches de viernes, mi estimadísimo gran profesor del rock. Obvio, Greta, soy Frank. Gracias, mi querido Frank, bienvenido. Aquí está la primera para Greta. Lika HP, vamos por la opción número uno. Otras moneditas más acumulándose porque ya estaban los bolsillos vacíos. System, urgente, por favor. Luisito Reyes, gracias. Aquí está para System otro. Dicen por acá, es Emilic, buenas noches, voy por System. Saludos, vamos para la chamba. Que te vaya muy, pero muy bien. Se embota por la 1, Tlatuani, gracias, bienvenidos a terapia. Por acá dicen saludos, amigo Guito, vamos por System, por favor. Saludos a todos, venga, más saluditos. Hola, Mr. HP, voto por la 1, Locura FM. Te reto que me escuches, Guito, yo voto por la opción número 2. Y si la maquinita está muy cargada de tráfico. Venga, en la maquinita hay mucho, mucho, mucho tráfico. Y las monedas para Greta Van Fleet. Buenas noches, estimado Lick del Rock, esta lluvia no afecta los planes. Para beberse unas espirituosas, vamos por Greta. Venga, espirituosas para Greta también en esta tarde, noche de terapia, cuando son las 7:32, casi 33 minutos. Es momento de decirles que esto acaba de ganar aquí en
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0: Te reto que me escuche, System sonando, 7:33.

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2: Hay estadios donde el ruido no solo anima a un equipo, también intimida al rival. Pero si hablamos de volumen, uno de los más famosos del mundo es el estadio del Galatasaray. Su casa, el Rams Park en Estambul, es conocida por el ambiente ensordecedor que crean sus aficionados. En 2011 incluso registró un nivel de 131.76 decibeles, una cifra que durante años fue reconocida como un récord y se encuentra por encima del umbral del dolor humano. La pasión de los seguidores del Galatasaray ha convertido al estadio en uno de los escenarios más temidos del fútbol europeo, donde el ruido puede sentirse desde el calentamiento hasta el silbatazo final. Porque en el fútbol, a veces la afición también juega. Y hay estadios donde 11 jugadores parecen miles.
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0: estamos entrando ya al cierre de esta segunda hora de terapia musical colectiva. 13 minutos nos separan y serán las 8 de la noche.
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0: Saludos a Chayo en el 830, a todos los que se conectaron a través de Ciudad de México, en el 89.3 también en el Valle de Toluca, en locura.fm. Que pasen un buen fin de semana, que tengan un buen viernes, un buen cierre ya de actividades laborales. Muchos ya la siguiente semana estarán de vacaciones, no solamente los Locura Kids, algunos más, uno o dos días más estarán yendo a trabajar y después de ahí a descansar, al sano descanso recreativo. Esperemos que no se excedan en espirituosas, pásenla de lo mejor, un cafecito y chocolatito caliente para los Locura Kids que todavía se encuentran conectados en esta noche, para quienes van en el automóvil a manejar con mucha precaución. Dicen por acá, Huguito, mañana el horario de lujo, te escucho desde temprano, que tengas una excelente noche, muchas gracias, gracias, gracias. Y mañana nos escuchamos a partir, tanto en el 830, bueno, creo que en el 830 un poquito más tarde, pero a partir de las 10 de la mañana. Y en el 89.3, a las 6 de la mañana, estará el doctor Dani Fuentes por única ocasión. Por ocasión exclusiva. Bienvenidos a Terapia Musical. Dicen por acá, maestre Hugo Boss, ¿podré considerar poner algo de Pink Floyd? Y híjole, que como que les gustaría escuchar de Pink Floyd. Para cerrar ya la terapia musical colectiva, tendríamos que irnos prácticamente en estos momentos. 722-372-7981. Dicen por acá, muchas gracias por la locura monetaria de este viernes lluvioso. Buen camino y merecido descanso para todos. Y siento que me robaron minutos. Nada, nada, nada. No hubo robo de nada. Muchas gracias. Maestro, que tenga buena noche. Gracias, gracias por reportarse. Y pues vámonos, vámonos despidiendo. Ya traíamos esto por acá.
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0: Sí estaré, pero hicimos un cambio de turno nada más.
2: Pásenla bien.

0: se cierra el consultorio del licenciado del rock, Hugo Pérez. Regresa por más dosis en la próxima cita. 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
5: Las primeras consecuencias del futuro digital de PlayStation ya comenzaron a sentirse. Apenas unos días después de que Sony anunciara que dejará de lanzar juegos en formato físico a partir de 2028, la compañía limitó la venta del lector de discos para PlayStation 5 edición digital y PlayStation 5 Pro. La medida se aplicó en PlayStation Direct, la tienda oficial de Sony, donde ahora cada usuario solo puede comprar una cantidad debido al fuerte aumento en la demanda. Muchos jugadores buscan asegurarse de tener este accesorio para seguir utilizando su colección de juegos físicos de PlayStation 4 y PlayStation 5, además de reproducir películas en Blu-ray. Aunque por ahora la restricción solo existe en la tienda oficial, algunos analistas consideran que el lector podría comenzar a escasear también en otras tiendas si la demanda continúa creciendo y Sony mantiene su estrategia de apostar por un futuro completamente digital. Por el momento, Sony no ha dado señales de cambiar sus planes, por lo que muchos jugadores ya están tomando precauciones para no quedarse sin una de las últimas puertas de acceso al formato físico en PlayStation.
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0: 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Hay goles que valen un partido, otros un campeonato, y uno que llegó a costar más de 200 millones de euros. En 2017, el brasileño Neymar marcó el gol que prácticamente confirmaba la histórica remontada del Barcelona sobre el Paris Saint-Germain en la Champions League. Meses después, el PSG pagó 222 millones de euros para ficharlo, la cifra más alta en la historia del fútbol. Por eso, muchos aficionados bautizaron ese tanto como el gol más caro de la historia. Irónicamente, el gol que eliminó al PSG terminó convenciendo al club francés de contratar al jugador brasileño que se los había marcado. Una jugada que cambió un partido y también el mercado del fútbol para siempre.
1: ¡Gol de Neymar!
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1: ¿Estás pensando en una nueva pantalla para ver el Mundial? Antes de gastar tu dinero, escucha esta información.
0: Antes, durante y después del Mundial, la Profeco es el árbitro en tus compras. Escucha. Revista del Consumidor.
1: El Laboratorio Nacional de Protección al Consumidor analizó 49 pantallas LED de entre 40 y 65 pulgadas.
0: Todos los modelos analizados son Smart TV y permiten conectarse por Wi-Fi a servicios y plataformas de contenidos audiovisuales en línea.
1: Lo que debes saber.
0: Las pantallas LED no necesitan fluorescencia para iluminarse y gracias a ello tienen algunas ventajas. Consumen menos energía, dan más brillo, colores precisos y reproducen video. Videos de formatos avanzados.
1: Actualmente existen tecnologías como OLED, QLED y Mini LED que buscan mejorar el contraste, el color y profundidad de imagen.
0: Ya es común encontrar resolución 4K UHD e incluso 8K para contenidos con muchísimo detalle.
1: Esto las convierte en la opción ideal para deportes, películas, videojuegos o...
0: para gritarle al árbitro en ultra alta definición. ¿Cómo se verificó la calidad de las pantallas?
1: Para revisar la calidad de la imagen se tomaron en cuenta el color, el contraste, la uniformidad de la imagen en toda la pantalla y el nivel del color negro.
0: Entre más se logre un negro profundo, es mejor calidad de imagen.
1: Por el contrario, los modelos que solo alcanzan un gris oscuro perdieron puntos en su calificación.
0: Para evaluar la calidad de audio, el laboratorio implementó una metodología propia que le permitió identificar la fidelidad y la distorsión del sonido.
1: Aunque la mayoría de las pantallas integra bocinas sencillas por su diseño delgado, algunas cuentan con conexiones o salidas de audio digital ideales para conectar barras de sonido o teatros en casa.
0: También se evaluó la información comercial porque esta es indispensable en todos los productos que adquirimos.
1: Casi la mitad de los modelos analizados no cumplieron con todos los elementos para hacer válida la garantía.
0: En 7 pantallas se piden más requisitos de los establecidos para hacerla efectiva.
1: Además, los instructivos de 5 modelos no presentan todos los requisitos de información. De los 49 modelos analizados, la mayoría obtuvo una calificación general de muy buena.
0: Esto significa que ofrecen un desempeño ideal para ver televisión abierta en alta definición, películas y contenido en streaming.
1: Incluso, 3 modelos lograron una calificación global de excelente.
0: Y algo interesante es que hasta los modelos con las calificaciones más bajas ofrecen un desempeño aceptable para contenidos básicos y videos por internet.
1: ¿Cómo andan en su relación precio-calidad?
0: Las pantallas de 40 y 43 pulgadas tienen un rango de precios de menos de 3,000 a más de 6,000. La mayoría de ellas calificaron con MB.
1: Los modelos de 50 pulgadas son buenos y muy buenos en calidad. Andan de 4 a 8,000 pesos.
0: De las pantallas de 55 y 58 pulgadas, la más accesible calificó con MB. Cuesta poco más de 5,000 pesos.
1: Las más caras de este tamaño calificaron con excelencia. Una cuesta alrededor de 18,000 pesos y la otra casi 21,000.
0: De los modelos de 65 pulgadas, el de precio más bajo está en poco más de 8,000 pesos y es muy bueno en calidad.
1: En cambio, otro que obtuvo una calificación menor llega a más de 20,000 pesos.
0: El modelo de 65 pulgadas que logró la excelencia tiene un precio de casi 25,000 pesos.
1: Antes de comprar una pantalla, toma esto en cuenta.
0: Sé honesto, ¿realmente necesitas pagar por atributos adicionales? Porque sí, muchas veces terminamos pagando funciones que nunca usamos.
1: Verifica qué conexiones incluye.
0: Y revisa las apps integradas y servicios de streaming disponibles.
1: Recuerda que algunas plataformas requieren suscripción para funcionar.
0: Tips: solicita que te sellen la garantía. Es indispensable para cualquier reclamo.
1: Fotocopia el recibo de compra. El papel térmico se degrada, se borra y por eso debes contar con una fotocopia o respaldo digital.
0: Analiza si conviene la garantía extendida. Algunas tiendas ofrecen ampliarla.
1: Implica un gasto adicional que, ante una avería, puede incluir la reparación o la sustitución de la pantalla.
0: Para conocer más detalles del estudio de calidad de pantallas LED, así como recomendaciones para instalarla y cuidarla, consulta la revista del consumidor en su versión impresa o digital. Hoy. Revista del Consumidor Radio.
1: Gobierno de México.
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0: ¿Sabías que en México 3 de cada 10 niñas menores de 15 años han faltado a la escuela porque estaban menstruando? No porque estuvieran enfermas, sino porque no tenían una toalla sanitaria, porque el baño de su escuela no tenía agua, jabón ni papel. O simplemente porque nadie les explicó que lo que les estaba pasando era completamente normal. La menstruación es un proceso biológico que se presenta en todas las personas con útero. Es tan natural como respirar, como parpadear. Sin embargo, durante milenios, la humanidad le colgó etiquetas terribles. En culturas antiguas, la mujer que menstruaba era vista como impura, como portadora de fuerzas negativas. Su sangre se consideraba sucia y se decía que podía contaminar los campos de cultivo. Hoy, en pleno siglo XXI, aún persisten estigmas, tabúes y mitos que impiden vivirla con dignidad. Por eso, en la agenda mundial, hoy se habla de menstruación digna y de pobreza menstrual. Este último término se refiere a la imposibilidad de adquirir productos de higiene menstrual por falta de recursos económicos. En México, más del 40% de las mujeres en edad de menstruar vive en situación de pobreza, lo que significa que muchas tienen que elegir entre comprar comida o comprar toallas sanitarias. Según la segunda encuesta nacional de gestión menstrual, elaborada por UNICEF México en 2025, el 67% de las encuestadas no contaba con productos de gestión menstrual en su escuela o lugar de trabajo ante un imprevisto. ¿Te imaginas tener que enfrentar esa situación cada mes? Pero las cosas están cambiando. Colombia fue el primer país de América Latina en eliminar el impuesto a los productos de higiene menstrual. Y México siguió el camino. Estados como Colima, Hidalgo, Tamaulipas, Quintana Roo y la Ciudad de México otorgan licencias menstruales para ausencia laboral cuando el dolor es incapacitante. Y existe una estrategia nacional por una menstruación digna que lleva campañas informativas y kits de gestión menstrual a estudiantes de secundaria y bachillerato en todo el país. La menstruación digna debe entenderse desde tres dimensiones: bienestar físico, con acceso a productos, baños dignos y atención ginecológica; bienestar mental, combatiendo la vergüenza y el miedo que genera el estigma; y bienestar social, erradicando las cargas culturales negativas. Su propuesta es clara: el tema debe dejar de tratarse como algo privado, porque nos compete a todos como sociedad. Menstruar no es un castigo ni una enfermedad, es biología pura, un proceso que merece ser vivido con información, con recursos y sin vergüenza. Si tienes una hija, una hermana, una amiga, una alumna o tú misma, habla del tema. ¿Cómo la pasas? Convéncete de que el silencio no protege a nadie. Hablar de menstruación no es indiscreción. Es salud. Es educación. Es derecho. Porque cuando una niña falta a la escuela por no tener una toalla sanitaria, no es ella quien falla, es la sociedad entera. Con información de la licenciada María Isabel Salazar Gómez, del Programa de Salud Sexual Integral de la Facultad de Medicina de la UNAM. Un guión de Leonardo Santiago, con información del portal Ciencia UNAM. Les saluda Mónica Genis.
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1: Ay, queridos amigos, si están acostados, no se levanten. Quédense así arropaditos. Bienvenidos, sorpresa madrugadora, querido manicomio. Mi nombre es Dani Fuentes. Bienvenidos a esta terapia musical. ¿Qué hago aquí? No tengo ni la menor idea. ¿Por qué me levanté tan temprano? Tampoco tengo la menor idea. Pero un placer estar con ustedes, queridos amigos del 89.3 en Toluca. Muy buena locura por la mañana. Querétaro 104.9. Nunca de los nunca había estado en este horario para Querétaro. Y también, queridos amigos de el 830, bienvenidos. Un ratito más, por favor. Muchas gracias a mi querido Javi que está en los controles. No sé quién está en el 830. Supongo que está Betty. Pues qué madrugadores son, la verdad, A mí me arden los ojos. Siento como arena en los ojos. Y si alguien más está escuchando, 722-372-7981. Digan presente y despertemos. Despertemos con Locura FM. Buena locura por la mañana.

¿Cómo están? 722-372-7981, 722-372-7981. Creo que teóricamente es el primer sábado de vacaciones. Creo que sí. Pero si hay alguien vivo, así como el buen Aarón, quien está escribiendo desde temprano buscando al emperador del rock and roll, si hay alguien vivo escuchando esta terapia musical a las 6:09, diga presente. Y nosotros respondemos con muy buena música. Buena locura por la mañana y pues vamos a despertar. Salucita con café, por lo menos.

0: Sí, sí. Ya sabemos que el fin de semana dura 48 horas, pero ¿a poco no parecen 48 minutos? 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
1: Música para despertar y quitarse las lagañas. 6:12.

0: Take My Eyes Off of You de Muse. Y que en esta canción hay un montón de versiones, pero un montón, un montón, un montón. Por ejemplo, miren, miren, miren. Nada más digan que se destrabe mi computadora. Así, por ejemplo, está esta versión. Que es de Frankie Valli. Esta versión ya tiene sus ayeres.
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0: Pero creo que una de las más famosas es la de Gloria Gaynor. Que es como muy para bailar, ¿no? Y que si fuese más tardezón, la pondría, pero estamos muy mañaneros, ¿no? Muy madrugadores. Pero es para comenzar el fin de semana ya completito. Para la gente que está conectando a la fiesta. Y también otra de las versiones, pues digamos también cool, es esto. Que si me lo preguntan, yo conocí Can't Take My Eyes Off of You por esto. Por los Boys Town Gang. Y que tienen una versión como de 10 minutos. Deberíamos hacer un bloque bailador para todos los que están, como digo, conectando a la fiesta. Pero bueno, bienvenidos a este manicomio.
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0: Buena locura por la mañana, buena madrugada, mejor dicho. ¿Cómo están, queridos amigos? ¿Cómo les va en esta mañana de sabadito? Pues yo la verdad desperté y ya estaba aquí trabajando. Porque literal, nací para trabajar, compañeros. Muchas gracias a mi querido Javi que está en los controles en el 104.9 allá en Querétaro. También a mi querida Betty que está en CDMX en el 830. Aquí la pregunta es, ¿ustedes a qué hora llegan? Literal, yo llegué como 40 minutos antes porque me daba miedo no despertarme. Pero si también estás escuchando esta terapia musical como lo haces todos los sábados, para mí es un poco extraño estar en la mañana. Porque de hecho el mood que manejamos en el horario de las 9:10 es diferente. Siento que de repente tengo más energía de la que debería y como que tengo que frenarme. Porque tal vez mucha hiperactividad en la mañana puede ser mala. Buenos días, Dani. Hoy te toca abrir programación. Literal, me toca abrir la estación. Buen día, Dani. Para que no te sientas solo, también ya andamos trabajando y buscando un cafecito con pan para activarnos. Ponte una rola del Tri para que haga efecto con el café. El buen Alex Briseño. Justo también andaba buscando un café, pero literal no hay nada. Nada, ni basura hay. Teniente Dan, usted a esta hora, ponme asistencia a Cris González. Es que voy a ser bien honesto. Al rato tengo un molito. Por eso le pedí al licenciado Guito que me cambiara el turno. Tengo un molito. Mi sobrina cumplió 3 años, a la cual adoro con todo mi corazón. Y pues hay que estar en la fiesta.
3: Dani, qué padre que escucharte en sábado tan temprano. Yo voy rumbo al trabajo. Saludos, Paco de Querétaro.
0: Mi querido Paco, buena locura por la mañana y saludcita con café. Ahí está. Buenos días, Dani de Querétaro, reportándome. Buen día, esperando al licenciado Hugo, pero qué bueno que estás tú. Y poniendo buena música, saludos a todos, buen día, aquí andamos mi Dani, Flo, buena locura. Regularmente, Huguito, ¿qué hace a esta hora? ¿Da el clima? ¿Lee los horóscopos? Buenos días y excelente sábado aquí presente. Mi chava ya duda si vendo barbacoa o tamales, porque ni en día de descanso puedo dormir. No, pues si están descansando, Augusto, ¿qué hacen escuchando la radio? Se les agradece, pero vuélvanse a dormir. ¿Qué necesidad de estar levantados tan temprano? Dani, hola, qué milagro, ¿cómo estás? Un gusto escucharte a esta hora. Bonito día. Pues muchas gracias, mi querida Dulce. Muchas gracias a todas las personas que se conectan desde muy temprano. Eso está bien maravilloso, ¿eh? Fíjense que yo me acostumbraría a estar a esta hora todos los días, pero no sé. No sé. Sí, se te escucha apagada la energía. Es que tengo que bajar mi energía. Tengo que como que ponerle freno de mano. Porque... insisto, mucha energía y puedes ser de más, ¿no? Ponte una rolita de Peter Murphy. Pues va, vayamos a poner a Peter Murphy. Y creo que combina muy bien con el mood que traemos, ¿no? Algo para despertar, tranquilito. Toluca 89.3, Querétaro 104.9 y CDMX en el 830. Buena locura madrugadora. Bienvenidos, mi nombre es Dani Fuentes. Estás escuchando Locura FM. 6 de la mañana con 20 minutos. 6 con 20. Es muy temprano.

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0: Canción publicada en 1977. Creo que es de lo más doloroso que pueda existir. Tras el triste fallecimiento de Karak Plant, Robert le dedicó esto. Karak tenía solo 5 años cuando falleció. Canciones tristes para despertar. 6 de la mañana con 34 minutos, 6 con 34, una hora más en el Caribe. Pues bienvenidos a todos a esta terapia madrugadora.
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0: Si este programa fuera mío, si este horario fuera mío, yo lo hubiera puesto como la terapia del gallo y un... Bienvenidos todos los que se están conectando. No se espanten, no son las 9 de la mañana, no son las 10. Simplemente necesitaba entrar temprano a trabajar. Porque si uno falta, amigos, uno dirán que es el consentido y toda la cosa, ¿eh? Pero si uno falta, le descuentan el día, ¿eh? Y la situación no está como para andar ahí desperdiciando dinero. ¿Qué tal, mi buen Dani? ¿Ya reaccionaste? ¿De qué estás súper temprano? Espero que al rato disfrutes el mole con tu familia. Saludos desde San Buena York. Regálame un saludo a mi chaparrita preciosa que ya se alista para ir al trabajo. ¡Qué gente tan madrugadora, eh! Así como la chaparrita. ¡Excelente sábado! ¡Buenos días! Algo de Janis Joplin y unos hongos para estar al 100. Buen día. ¿Podrías poner a Megadeth para despertar? Y un café, por favor. No sé si Amiga sea como justo para esta hora. Traemos un mood como muy tranquilito.
2: Hola, hola, Dani, buenos días. Con la novedad que aquí te encontramos conectados muy temprano. Qué bueno que andes por aquí. Un saludo y si puedes poner Paranoico de Black Sabbath. Oye, y si organizamos otra vez intercambio masivo de paninis ahí en Locura FM ya para cerrar este mundial. Hay que irlo organizando otra vez.
0: Lo platicamos.
3: buenos días, mi teniente Dan. Saludos desde Querétaro, acá yendo al trabajo. De parte del Draco.
0: Muchas gracias, Draco. Y justo la próxima semana ya es la final de el torneo futbolero del mundo, ¿no? Y también la próxima semana es la cascarita de este manicomio. La próxima semana es la cascarita. Hola, buen día, soy Blanca Ruiz, preparándome para la chamba. ¿Podrías poner Eternal Flame, por favor? Muchas gracias. Mi querida Blanquiux, ojalá y la chamba salga de chicles hoy. ¿Qué, doctor Fuentes, a esta hora por la mañana? ¿Cuál mañana? Todavía es de noche, ni el sol sale. Buen día, como mencionas, en este horario te levantaste temprano o madrugaste. Creo que el licenciado HP se fue de vacaciones. Una pregunta, ¿va a haber top 5 para dar mis dos bandas favoritas, System of a Down y Duran Duran? Es que voy a ser sincero, la verdad es muy raro que escuche al licenciado Guito en la mañana. Y no sé de qué habla. La verdad. Es más, yo pensaba marcarle. ¿Saben qué? Vamos a hacer eso. En la semana contexto para la gente de CDMX, descubrimos que en este WhatsApp que tenemos en cabina, podemos hacer llamadas. En una de esas, la siguiente hora le marcamos a alguien.
4: ¿Qué tal? Buenos días a todos los locura hermanos, Jonathan Rodríguez de aquí de Querétaro. Pues yo me siento raro, es muy temprano para andar circulando en las calles. Vengo de la casa de mi mamá, me tocó ir cuidarla, verme con ella en la noche. Y se siente raro, hace muchos años que no manejaba tan temprano un sábado. Y lo peor de todo es que sin andar ebrio o crudo. Pero bueno, que tengan feliz fin de semana todos y esperemos que el día de hoy gane Noruega.
0: Sí, justamente Noruega hoy juega a las 3 de la tarde contra Inglaterra, hora centro. Y me pasa lo mismito, ¿eh? Tenía mucho tiempo que no me levantaba tan temprano a mi voluntad. 6 de la mañana con 39 minutos, ya fue mucho bla bla bla. Ahora viajemos a África. Para recordar que fueron la gran sorpresa de la justa pambolera, ¿no? Creo que las 9 selecciones fueron la gran sorpresa, incluido Marruecos, Cabo Verde, el Congo. Bienvenidos a Locura FM en esta terapia del gallo. Mi nombre es Dani Fuentes, buenos días.

0: 6 de la mañana con 43 minutos. Queridos amigos, mi nombre es Dani Fuentes. Bienvenidos a esta terapia madrugadora. Hoy me tocó abrir el manicomio. 722-372-7981. Si eres nuevo, queremos saludarte. Si es la primera vez que estás escuchando Locura FM, di presente en el 722-372-7981.
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0: 6 de la mañana con 44, bien, hasta se me andaba atorando el gallo. Buen día, yo apoyo la solicitud de Paranoid de Black Sabbath. Saludos desde Valle de Chalco. Pues miren, hagamos algo. La verdad, quería poner puras canciones así como, pues para despertar, para ir estirando la patita, para ir a, bueno, en el buen sentido, ¿eh? Aunque se aplica en el mañanero, pues, qué suerte para ustedes. Quería poner canciones que son así como tranquilonas, para ir, pues, despertando, pero quieren rockear desde muy temprano, ¿eh? Quieren rockear desde muy temprano. Entonces hagamos algo. Hay que aventarnos un versus, ¿no? ¿Les parece? ¿No les parece? Y tengo dos buenas opciones. Una canción que es con el mood que yo traigo y la otra que proponen ustedes. Pero aquí la cosa es que va a ser a través de llamadas. Sí. Será a través de llamadas. Y llamadas de WhatsApp. Vamos a ver si sirve el WhatsApp en este momento. Para ver si podemos contestar aquí en la computadora. Tres llamadas. Dos de tres, ¿les parece, mi querido Javi y Betty? Dos de tres. Opción número uno, la que ustedes estaban solicitando. Para despertar.

0: Esa es la opción número uno. Esa es la opción número uno. Y mi propuesta. Mi propuesta se llama Black Magic Woman de Queen. Digo, de Queen, de Santana. Con Gypsy Queen, por eso dije Queen. Pero sí o sí tienen que ser llamadas. ¿Qué ponemos para cerrar esta hora musical, que es la primera de este turno madrugador? Opción número uno. El paranoico. Pero sí, márquenme al WhatsApp 722-372-7981. Y la opción número dos es esto. Pero a ver, ya tenemos aquí llamada. Vamos a ver, llamada. ¿No? ¿A qué dice? Ah, caray, ya no puedo recibir llamadas. A ver, dice llamada. Bueno, bueno.
1: Bueno, bueno.
0: Oye, bájale todo lo que puedas a tu radio.
2: Sí, sí, ¿me escuchas?
0: Ahí está, perfectísimo.
2: Ah, tu amigo Rendón, Dani. Qué un gusto escucharte en la mañana.
0: Pues aquí ando muy madrugador.
2: De la noche y no te he escuchado a mediodía, pero por las dos, claro, Carlos Santana. Saludos.
0: Perfectísimo. Muchas gracias, Rendón. Un abrazo. Ahí está, primero, el primero para Carlos Santana, ¿cómo no? 722-372-7981. A ver, tenemos otra llamada de este lado que suena. Ah, sí, bueno, bueno.
3: ¿Qué tal? Buenos días.
0: Sí, buenos días. ¿Quién habla?
3: Habla Eric desde las hipotéticas playas de Querétaro.
0: Mi querido Eric, ¿cómo estás?
3: Bien, ya yendo para el trabajo, para empezar este sabadín. Ajá. Y pues en la tarde vamos a pachanga.
0: Mi querido Eric, ¿qué ponemos? ¿Black Magic Woman o Paranoid?
3: Ya traemos el trajín del HP que está de vacaciones. Vámonos con Black Sabbath.
0: Va, muchas gracias, muchas gracias. Un abrazo.
3: Buen día para todos.
0: Ahí está la otra llamada. Y aquí tenemos, a ver, una más. Una más. A ver, vamos a contestarle a Vi. ¿Cómo estás, Vi?
4: Hola, ¿cómo estás? Buenos días.
0: Buenos días. ¿Qué haces levantada tan temprano?
4: Mi hijo tiene partido de americano, así que vamos rumbo al campo.
0: Ay, esto no es de Dios, levantarse tan temprano, la verdad.
4: Esto no es de Dios, yo sé, pero ni modo, hay que hacerlo.
0: Pues mi querida Vi, ¿qué ponemos? ¿Black Magic Woman o Paranoid de Black Sabbath?
4: La criatura quiere Paranoid para ponerse a mood para su partido.
0: Y para todo esto, ¿cómo se llama la criatura y cuántos años tiene?
4: Alan, y tiene 10 años.
0: Pues
4: hola,
0: saludos.
4: China.
0: Soy Dani.
4: Es Dani. Hola, Dani.
0: Pues cuídense mucho.
4: Y su voz suena igualita.
0: Ojalá y mi voz sonara igualita que la del chino, ojalá. Pero muchas gracias a ambos. Cuídense y
4: gracias,
0: pues suerte en el partido.
4: Dani. Gracias, Dani. Bye.
0: Abrazo, bye. Y pues ya ganó Black Sabbath. Para despertar en esta terapia musical mañanera. Mi nombre es Dani Fuentes. Buena locura por la mañana. Buena locura.

0: En un par de semanas estaremos conmemorando, o más bien recordando, el primer año del fallecimiento del señor Ozzy Osbourne. Ya un año tan rápido. El 22 de julio, un día después de mi cumpleaños, cabe mencionarlo. Bienvenidos a esta terapia musical. Y creo que me alcanza el tiempo para una canción más. Y no sé por qué no sonó, pero pongamos esto.
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0: Buena locura por la mañana, si es que van iniciando su día. Si se van despertando y se van conectando, bienvenidos a este manicomio. Mi nombre es Dani Fuentes. Están en locura.

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0: podcasti David Bisbal. Vivir así es morir de amor. Disponible en plataformas digitales.
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2: En cada torneo aparece una frase que queda para el recuerdo. En Norteamérica 2026 esa frase fue una muy sencilla, sobre todo para México. ¿Y si sí? Todo comenzó en redes sociales, aunque muchos ubican su origen en una entrevista al entonces técnico de Pumas, Efraín Juárez. La expresión empezó a circular entre aficionados y conforme avanzó la selección mexicana en el torneo de fútbol, se transformó en el lema de toda una afición. ¿Y si sí? No hablaba de un partido. Hablaba de la posibilidad de lograr lo que durante décadas parecía imposible. Que México peleara por la Copa del Mundo. La frase saltó de los memes a los estadios, apareció en playeras, publicaciones y hasta fue repetida por jugadores y figuras del fútbol.
3: ¡Y sí, sí, México!
4: ¡Y sí, sí, me gusta!
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0: Con ese sampleo de Gloria Gaynor y I Will Survive, iniciamos la segunda hora de esta terapia musical muy mañanera.
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0: ¿Qué digo terapia musical mañanera? Terapia musical de madrugada. Miren, es tan de madrugada que hasta mi computadora está media dormida. Sorpresa, gente del Caribe mexicano. Creo que está conectado Playa del Carmen en el 106.3, Buena Locura por la Mañana. Pero donde sí estamos desde muy temprano es en Querétaro 104.9, Toluca 89.3 y CDMX en el 830. Ustedes se preguntarán, queridos amigos del Caribe, ¿qué hace el Dani aquí? Pues al rato tengo un molito y tuve que pues pedirle al licenciado Huguito Pérez de la Borbolla Limantur que me echara la mano para poder estar con ustedes, porque no podía quedarme un sábado sin echar chisme con todo el manicomio. Muchas gracias, Abril, muchas gracias a mi querido Javi, como todos los días, y a mi querida Betty, que es un placer estar los sábados con casi todo el manicomio. Dejen leerlos porque tengo un montón de mensajes de la sorpresa que causó mi estancia madrugadora. A ver. Buenos días, tocayo. Te tiraron de la cama. ¿Podrás poner una canción de Nunca Jamás en la terapia en español y algo de Daft Punk para la terapia en inglés? Saludos. Muchas gracias. Buen día. ¿Crees que puedas poner Empire of the Sun? Saludos, Malaquías. Buen día, Dani Fuentes. Un saludo a la locura familia. Hoy es mi cumpleaños. Pues feliz cumpleaños, feliz cumpleaños. No sé cuántos cumples ni qué vayas a hacer, pero felicidades. Buenos días, mi Dani Saurio. Vamos a empezar el día, excelente día para todos y al rato vámonos a la pachanga. Saludos desde las hipotéticas playas de Querétaro. ¡Vamos, Haaland! Recuerden que hoy Noruega contra Inglaterra. A las 3 de la tarde, hora centro, 3 de la tarde. Pero por aquí tengo audios. Pongo 2-3 audios y nos vamos a música, ¿no? Pero no sé por qué no están sonando. A ver. Aquí.
2: Buenos días, aquí el Sara. Es la primera vez que te escucho. ¿Qué rolón acabas de poner? Esa de África de Toto es mi favorita en el mundo mundial. Te acabas de ganar un fan.
0: Pues Sara, bienvenido a Locura FM. Ojalá y te quedes 1000 años.
3: Queremos rock. Buenos días, tocayo. A ver si te puedes poner algo de los Doors, la de Gloria. Saludos.
0: Saludos. A ver, alguien está marcando, pero no sé por qué no puedo verlo. A ver, es la terminación 40 y qué. 4811. Es que ya le movieron otra vez y ya no podemos hacer lo que estábamos haciendo en la semana. A ver, vamos a contestar. Vamos a contestarle a Juan Carlos. ¿Qué pasó, Juan Carlos?
4: Hola, buenos días.
0: Buenos días.
4: Precioso día, amaneciendo como en los 68. ¿Cómo? Todo. Ajá. Desvelado ahí en Avándaro con una muchacha alada.
0: Oye, Juan Carlos, porfa, bájale todo lo que puedas a tu radio. Ahí está perfecto. ¿Dónde andas, Juan Carlos? ¿Qué vas a hacer hoy?
4: Aquí trabajando. Sí, muy jovial, muy 68, como te digo. Y recordando una de las mejores canciones que me encantan, de mis favoritas. Ajá. Que nunca la tocan, a ver si algún día me la tocan. La de Black Sabbath es Supernauta, Supermaco. Es una canción muy bonita.
0: Pero acabamos de tocar a Black Sabbath, Juan Carlos.
4: Sí, era yo, pensé que era lo que me ibas a decir. Sí, pero yo dije, tenía ganas de expresarlo y dije, lo voy a expresar.
0: Pues gracias, Charlie, gracias.
4: Esta de Supernauta.

0: astronauta nunca la ponen.
1: Oye, Charlie, te estoy perdiendo. No sé dónde andes, pero te escucho medio mal. Charlie. Bueno, ya se fue. 722-372-7981. Vámonos con música en esta terapia musical. A las 7 de la mañana con 10 minutos, una hora más en el Caribe. Mi nombre es Dani Fuentes, buena locura por la mañana. Bienvenidos a esta terapia del gallo. 7 con 10. 8 con 10 para el Caribe.

0: La mañana con 17 minutos, una hora más en el Caribe Mexicano, porque sí, estamos conectados ya a Playa del Carmen, 106.3, CDMX 830, Cancún, a través del www, por supuesto, y CDMX 830 y Toluca 89.3.
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0: Agradezco la cantidad de mensajes, de verdad, no pensé que hubiese tantas personas, tantos locura hermanos despiertos a esta hora. Seré muy honesto, dije voy a ir, pero no va a haber nadie. Y más porque es el primer, según yo es el primer sábado de vacaciones. Corríjanme si me equivoco. Pero buena locura para todos, saludcita con café. Saludcita con café para mi querida Abril, que está ya en Playita del Carmen, muriendo de frío, dice. Porque están a 27 grados. En CDMX están a 15 grados, Querétaro 16 grados y Toluca 10 grados. Parece que es invierno. Dejen leerlos, ¿no? Porque es importante escucharlos y ver qué dicen.
2: Dani Boy, buenos días, gusto en saludarte, que tengas un excelente sábado, programación vespertina, muy temprano, y qué gusto escucharte, ya que ayer ganaron los gachupines, esperemos que hoy gane Noruega. Señor Haaland y compañía, hagan historia en este mundial y que sean los campeones del mundo. Tienen una gran tarea el día de hoy, entonces espero que ganen los noruegos. Excelente, excelente programación a todos. ¡Saludos!
0: Muchas gracias. Hola, Dani. Qué gusto escucharte a esta hora y en excelente mood. Oye, ¿podrías poner Bizarre Love Triangle de New Order para este clima lluvioso y motelero? Saludos desde Playita del Carmen del Rulas. Ay, Dios mío. Buenos días, Dani. Qué gusto escucharte tan temprano. Por este sábado nublado, puedes poner Rainbow in the Dark de Dio. De Dio. Saludos, carpinteros de Iztapalapa, presentes, yeah. Fíjense que esa canción de Dio la debo desde hace como 1000 años. Dejen pedirla. Dejen pedirla. O en una de esas, la próxima semana, ya que está en mi horario normal, la liberamos, ¿no? Saludos, Dani, aquí desde temprano escuchándote, Querétaro presente. Muchas gracias, Carliux. ¿Puedes poner Amy, Will You Still Love Me de Tomorrow? Ah, no. Amy, Will You Still Love Me Tomorrow? Pensé que Tomorrow la cantaba. Pero leí mal. Haz un top 5, un versus. ¿Podrías poner a Placebo con B3? Por favor, Dani. Buenos días por la mañana. Acá, mucho gusto, Dani. Siempre he dicho que un poderoso heavy metal para sacudirse la flojera y llegar con todo al jale, que es día de paga, y al rato las espirituosas. Saludos al equipo rojo. Se reporta el mezcalito. Buenos días, Dani. Creo que me excedí anoche. Ya me pellizqué. Y si eres tú en sábado por la mañana, una gran sorpresa y muy agradable. Pues amanecí aquí. ¿Qué quieren que haga? Iba pasando por aquí y dije, ay, pues una vez voy a trabajar. México eliminado, Portugal fuera del Mundial. Ahora Daniel Fuentes Díaz por la madrugada. Es para preocuparse. Saludos desde Cine Rock y Panterazo al respetable. Pues miren, básicamente, ya lo había explicado, al rato tengo una fiesta. Y le pedí al licenciado Guito Pérez de la Borbolla Limantur que me echara la mano y cambiar turnos. Pero fíjense que no me desagrada trabajar tan temprano, ¿eh? Porque ya sales a las 10 en el caso del centro del país, 11 para el Caribe, y tienes toda la mañana disponible, tienes todo el día. Siempre había dicho que preferiría un horario nocturno, pero no. Cállense los ojos, me quedo con las madrugadas, la verdad. Y lo que viene, miren, ya escucharon qué es. Les voy a dar 3 segundos. Porque lo que viene es una rolotota tamaño caguama. Así que súbanle, tomen su cafecito, tomen su mate, tomen su tecito y prepárense para disfrutar 4 minutos con 27 segundos del Rocketman.

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0: La última vez que fui a uno de estos lugares de esparcimiento nocturno, a donde hay como estas áreas recreativas, dirían por ahí, de toca, juega y aprende, sonaba esto, Stereo Love con Edward Maya, a través de Locura FM.
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0: Cuando teníamos los días de playlist, creo que eran los lunes, no me acuerdo cuándo eran los días de playlist, o martes. Siempre quise hacer una playlist de canciones de despacho contable. Guiño, guiño. Pero luego ya desaparecimos los días de playlist y bueno. En la terapia musical de 10 a 1, de 10 a 2 los sábados y de lunes a viernes de 9 a 1 para Querétaro y Toluca, hemos tenido un montón de secciones, literalmente un montón de secciones. Pero creo que lo más exitoso en cualquier espacio aquí en Locura FM, ya sea con Carlos Sertuche, ya sea con Charlie, con Chino, con Rodrigo, no sé si Cuadros lo hace los sábados, pero los versos, ¿no? Creo que los versos son parte de este manicomio. Los versos son claves para Locura FM. En Playa del Carmen 106.3, en CDMX 830, Querétaro 104.9 y Toluca 89.3. Y hagamos algo, planteemos un versus, ¿les late? Pero siempre he querido esta interacción con alguien más. Por ejemplo, ahorita que acaba de mandar mensaje Showman, Dani Sauri, saludándote, grandote y hartas bendiciones para el manicures. Muchas gracias, mi querido Showman. Hagamos un versus, un locura hermano que ponga una propuesta musical. Obviamente que ojalá y no sea nada extraño que pueda encontrar rápidamente en la programación de Locura FM. O alguien que quiera marcar. Que marque y diga, esta es mi propuesta para el versus. Y enseguida yo suelto otra canción. Pero miren, podemos prepararla fuera del aire. Entonces, es más, le voy a marcar. Le voy a marcar después de la siguiente canción. Alguien que diga, yo, Dani, márcame, y armamos el versus y lo presentamos despuesito de la siguiente rola. Pero alguien diga, márcame, Dani, y ahorita nos organizamos para que sea un locura hermano contra su servilleta. Pero ahí pónganme yo, no se amontonen, 7 de la mañana con 36, una hora más en el Caribe mexicano. Estás en la terapia musical de Locura FM.
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Sí, sí. Ya sabemos que el fin de semana dura 48 horas, pero ¿a poco no parecen 48 minutos? 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

0: 7 de la mañana con 34 minutos. ¿Cuál 34? No, 7 con 43. Una hora más en el Caribe mexicano.
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0: Y ahora sí, ya le marqué al buen Víctor, pero se cortó la llamada. A ver, dejen de intentar una vez más, porque ya tenemos un versus. A ver, vamos a ver si el buen Vic está todavía en línea. Yo había querido hacer un versus de este tipo. Un locura hermano contra su servilleta. Nada más que Víctor, por favor, contéstame, por el amor de Dios. Víctor, contéstame. Contéstame, Víctor. Víctor, contéstame. Porque según yo, sí está marcando. A ver. Ahí está. Si no, vamos a tener que pasar a alguien más, Víctor. Mira, no contestó el buen Víctor. Pero a ver, bueno. Replantemos lo que se... lo que queramos hacer en esta terapia musical. Un locura hermano contra su servilleta. Pero nomás el buen Víctor, que ya habíamos... ahí está ya. Víctor, ¿por qué no me contestabas, Víctor?
2: Pues estaba escuchando por el radio que sonaba, pero en mi teléfono todavía no sonaba, mi Dani.
0: Por eso les decimos, siempre, siempre,
2: mandé
0: siempre...
2: mensaje de... aquí estoy.
0: Pues mi querido Víctor, apliquemos el versus. ¿Cuál es tu opción? Con esto vamos a cerrar la terapia, pero Víctor tiene una opción musical, yo tengo otra, y nos vamos a enfrentar a un duelo a muerte, mi querido Víctor. ¿Cuál es tu opción? ¿Qué es? ¿Cuál es la rolita que le propones a todos los locura hermanos en Querétaro, Toluca, Playa y CDMX?
2: Ya que originalmente no se pudo la que quería, vamos por Don Destruction de AC/DC para despertar y mover el esqueleto.
0: La opción del buen Vic es Thunderstruck.
2: Correcto.
0: Esta es la opción del buen Vic. Ok. Y la opción de su servilleta... está bueno el duelo, tienes que aceptarlo, Vic. Underworld contra AC/DC. Mi opción, la opción de su servilleta, Born Sleepy de Underworld.
2: Oh, oh, oh. Muy bien.
0: Ahora tienes que defender tu canción. ¿Por qué los locura hermanos, por qué locura FM en general tiene que votar por ti? Ahora sí, como si fuese un debate.
2: Como un debate, porque es una canción poderosa, es una canción que va a hacer que despiertes en este momento por si estás todavía adormilado y para que te aterrice la realidad de que Dani está tan temprano.
0: Ah, ok, mira, buen argumento.
2: Decir, ah, caray, como que qué pasó con la... ya me desperté tarde, no, todavía es temprano, Dani está en la mañana.
0: Justo. Y ahí va mi opción. ¿Por qué tiene que sonar Born Sleepy? Porque con esto arranca una gran película llamada Trainspotting. La primera canción que ves en la película es esto. Y un par de jóvenes corriendo, donde se pinta que elijas a los amigos. Y al final de la película tiene otro cierre, que elígete a ti mismo. Y aparte porque pues es sábado en la mañana y tal vez estés conectando a la fiesta, mi querido Vic. Pero mira, ya...
2: también. Pero es un muy buen argumento.
0: Mira, ya tenemos aquí mensajes. Voy con AC/DC por mucho. Voto por Underworld, mi Dani. Voto por la opción del teniente Dan. Aquí nos dicen... buen duelo. Pero me voy por tu opción, mi Dani. También aquí nos dicen vamos por Thunderstruck. Y por aquí tengo un audio. Deja ver si lo escuchas, ¿va?
3: Hola, Dani. Buenos días, yo voto por la opción número uno de locura, hermano, gracias.
0: Ahí está, Vic. Yo voy por tu opción, Dani, buenos días. Buenos días, Dani, yo voy por tu opción, ya harto de AC/DC. Hola, tocayo, voy desde Querétaro. apoyando por lo de Dani. ACDC se trata de despertar, no de estar de ñoño. Hola, Dani, soy Adler y voto por Underworld. Pues tengo que decirte, mi querido Vic, que pues gané.
2: Ni modo.
0: Pero muchas gracias, hermano.
2: No se me hizo.
0: Muchas gracias, hermano. Pórtate mal.
2: No, sí. Claro que voy a portar mal. Acuérdate, como diría el buen Rock, pórtense mal, pero cuídense bien.
0: Muchas gracias, Vic. Y pues vamos a comenzar el festejo del fin de semana. 7:49 a.m. Ahorita hacemos otro versus. Ya veremos cuánto me conservo invicto en esta terapia mañanera.

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Pedro. Aging in Life a través de Locura FM. Estoy muy emocionado, la verdad. Tenía bastante tiempo que no tenía un sábado manicomio completo. Tenía bastante tiempo, insisto, que no tenía un sábado con manicomio completo. Y no sé si dure solamente esta hora o las siguientes dos horas, pero gente de Cancún, 99.3, buena locura por la mañana, 9:05 para el Caribe. Playa del Carmen, 106.3, buena locura por la mañana. Ando aquí desde muy, pero muy, pero muy temprano. Les juro que llegué

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1: Regularmente ya saben que los sábados hacemos, cuando estoy en mi horario, hacemos dinámica de deliberación, pero creo que lo que se planteó la hora pasada de un versus de algún locura hermano contra su servilleta funcionó. Me gustó. Crack Danny Boy en la mañana. Ah, qué rolón, mi buen Dani. Esa de Skerrow. De hecho, acá en Querétaro, locura, es la única estación de radio que la toca. ¿De verdad? ¿No tocan Skerrow? Se me hace muy raro, ¿saben?
2: Danny Boy, buenos días. Te desmadrugaste el día de hoy.
1: Feo, amigos. De verdad me desmañané muy gacho. Y está abierto el WhatsApp 722-372-7981. Ya tengo ahí planteado el siguiente versus, que es contra un locura hermano. Yo tengo una opción musical. El locura hermano que ahorita le vamos a marcar tiene otra opción. La sometemos al juicio más importante, que es el de todos ustedes, el manicomio completo. Y con esa cerramos la hora en general. Buenos días, Dani. Ojalá pudieras complacerme con Fix You de Coldplay. Justo iniciamos con Coldplay la hora anterior. Ahí para soporte técnico. Danny Boy, saludos, un gusto que estés en esta terapia mañanera. Soy José de Querétaro. Pues aquí me quedo con ustedes hasta las 10 de la mañana, una hora más en el Caribe, cuando llega el licenciado Guito Pérez, porque, vuelvo a repetir, no hay por qué ocultar la verdad. Me voy a una fiesta. Tengo una fiesta hoy, entonces pues le pedí el parito al licenciado Guito para que cambiáramos de turno, pero fíjense que ya encarrerados me quedo aquí ya para siempre, ¿eh? A las 6 de la mañana. 8:07, una hora más en el Caribe. Bienvenidos a esta terapia musical de sabadito. Hay que despertar de alguna forma, hay que estirarnos, tomen agua, saludita con café, pero hay que despertar.

Sí. Ya sabemos que el fin de semana dura 48 horas, pero ¿a poco no parecen 48 minutos? 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

0: El señor Billy Corgan y The Smashing Pumpkins con Abador. 8 de la mañana con 16 minutos, 8 con 16 en esta terapia musical.
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0: Estaba pensando, ahora que me levanté muy temprano, queridos amigos, es que llevo dos meses sin ir al gimnasio. Generalmente iba al gimnasio a las 6 de la mañana, o sea que estaba medio acostumbrado a levantarme muy temprano. Ahí tuve una lesión, me desgarré un músculo que no sabía que me podía desgarrar. En el buen sentido, ya estoy ahí viendo sus rostros de perversión. Y dejé de asistir porque la verdad, pues me recomendó el terapeuta, ¿no? Pero estaba pensando cuáles son las ventajas de levantarse temprano. Aparte por encontrar buenos tamales, tal vez encontrar buen consomé, ya que es el sábado. Pero ¿cuáles son las ventajas de levantarse temprano? No encontrar tráfico, por ejemplo. Salí ahí de su pobre casa al cuarto para las 5 y llegué aquí 5:20, 5 y media, o sea que me hice de volada. Pero ¿cuáles son las ventajas de levantarse tan temprano? 722-372-7981. 722-372-7981. Y por si quieren aportar esta lista y convencerme. Y también para convencer al licenciado de cambiar por lo menos los sábados de horario. Estaría bien bueno, ¿no? Yo sería feliz en este horario los sábados. ¿Y ahora qué haces ahí, Dani? Pues aquí me desperté. Buenos días, Dani Desombligado Infantino Fuentes. ¿Y ahora por qué tan temprano? Me sorprendiste. Pues de repente hay que dar este tipo de sorpresas, ¿no? Para cambiar lo cotidiano. Ya viene el versus. El versus, quien se va a enfrentar conmigo es el buen Isra. Ahorita le marcamos para conocer ahí su canción contra la mía. Pero ahorita le marcamos. Mientras tanto, antes de eso, no se les olvide que hoy el archivo de locura a las 2 de la tarde es con un programa llamado La Resurrección del Rock and Roll. Técnicamente la prensa, los medios de comunicación en general han matado al rock and roll 7 veces. 7. Y en esas 7 veces, este género que tanto amamos ha resucitado. Entonces no se pierdan el archivo de locura, La Resurrección del Rock and Roll. Y aparte valoren un montón el archivo, porque literal resumí la historia del rock and roll en un programa. No se lo pierdan a las 2, una hora más en el Caribe Mexicano. 8 de la mañana con 19, una hora más para Cancún y Playita. Deberíamos decir que Bon Jovi participó en alguna de esas resurrecciones del rock and roll, pero no. Ya se subió al tren cuando el rock estaba más vivo que nunca. Pero para que vean, Bon Jovi sí lo vio caer. Sí vio caer en algún momento al rock and roll.

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2: Hay estadios donde el ruido no solo anima a un equipo, también intimida al rival.
3: Pero si hablamos de volumen, uno de los más famosos del mundo es el estadio del Galatasaray.
2: Su casa, el Rams Park en Estambul, es conocida por el ambiente ensordecedor que crean sus aficionados. En 2011 incluso registró un nivel de 131.76 decibeles.
3: Una cifra que durante años fue reconocida como un récord y se encuentra por encima del umbral del dolor humano.
2: La pasión de los seguidores del Galatasaray ha convertido al estadio en uno de los escenarios más temidos del fútbol europeo, donde el ruido puede sentirse desde el calentamiento hasta el silbatazo final. Porque en el fútbol, a veces la afición también juega. Y hay estadios donde 11 jugadores parecen miles.
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0: 8 de la mañana con 33. Una hora más en el Caribe.
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0: Mi nombre es Dani Fuentes, muy tempranero. Dani Fuentes, el madrugador. Y justo en el bloque anterior, antes de escuchar a Van Halen y esta reversión de A Little Less Conversation de Elvis, preguntaba cuáles son las ventajas de levantarse temprano. Al que madruga, el Dani le pone su rola. Mira, eso es bueno. Eso también es bueno, es una ventaja. Teniente Día, buenos días y saludos para todos los locura hermanos de la terapia sabatina. Pues haciendo alusión a la pregunta de hoy, las ventajas son que si te levantas temprano, el día te rinde más y haces más pendientes que siempre hay en casa o alguna salida. Por ejemplo, nosotros que andamos en el Caribe, ir a la playa temprano es genial, porque así no quedas muy tostado a causa del sol. Y deja de eso, supongo que ir temprano a la playa, viviendo allá, ha de ser bien gratificante porque no te encuentras a mucha gente, ¿no? Pues un abrazo y seguimos pendientes acá en la chamba. Saludos a los operadores de USA Transfers de Cancún, Octavio Martínez. Y también tenemos audios.
2: Buen día, mi buen Danisaurio. Yo creo que las ventajas de levantarse más temprano es que te alcanza el día para hacer muchas más cosas y mejor planeadas. Quiero suponer que es así. Saludos para todo el manicomio desde Querétaro, Locura FM 104.9. 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
0: Al que madruga, encuentra todo cerrado. Sí, ya sé, ahorita justo me costó un montón encontrar dónde desayunar. Levantarse temprano en mi país, dirían, para comerse buenas empanadas, buenos tequeños y un buen jugo de parchita. ¡Ah, caray! Mi querido John, ya me dejaste muchas dudas. ¿De qué país eres? Porque ¿qué es una empanada tequeña y un buen jugo de parchita? Pues albur.
3: ¿Qué onda, mi querido Dani? Buenos días y a todos los locura hermanos de su amigo Luisito Reyes. Pues mira, yo considero que además de que el que se levanta temprano, Dios le ayuda, como que empiezas con más actitud tus mañanas, ¿sabes? Y te rinde más el día. Yo creo que si tienes programado un día en el cual tengas muchas actividades que hacer, levantarte temprano es la clave. ¡Saludos!
0: ¿Quién escribió es un hermano venezolano o colombiano? ¡Ah! Mi querido John, confirma de dónde eres. Bueno, es que aquí hemos tenido... Querétaro y Toluca tienen muy mal historial con las colombianas, ¿eh? Hay que decirlo, y algún día les contaré. Cuando, por azares del destino, se espantó alguien de Colombia y ya jamás de los jamases volvió a escribir. Eso lo platicamos otro día. Miren, ya viene el versus de locura hermano contra su servilleta. Sin embargo, hay que armar un bloquecito en español, ¿no? Digo. ¿Qué les parece iniciar con DL, de una de las bandas de casa? Y también una de las bandas del Caribe, porque Paco Familiar vive en el Caribe. De hecho, es amigo de Vic Limón. Son mejores amigos. 8 de la mañana con 37, una hora más en el Caribe. Buena locura por la mañana.

0: Primer sencillo de lo que supuestamente es la obra maestra de Gustavo Cerati. Del 2009. El Fuerza Natural. A través de Locura FM, 8 de la mañana con 44, una hora más en el Caribe.
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0: Desde mi punto de vista me gusta más como el Bocanada, pero bueno. Ya saben, los puristas de la música dicen que sí. A mí, más o menos. Ve rápidamente, unos cuantos mensajes. ¿Qué onda? ¿Qué Pedro? ¿Qué Pablo? ¿Qué no es sábado hoy? Órale, ¿qué hiciste? ¿Qué le hiciste al buen Lick HP? Huguito, para los que se están preguntando, él entra a terapia a las 10 de la mañana, hora centro. Querétaro ya estará con Charlie Díaz, pero por única ocasión le pedí chance de cambiar horario porque tengo una fiestecita. Buenos días, la ventaja que yo encuentro al madrugar en días laborales es que me evito el tráfico y las multitudes. Y mi querido John ya nos tiene información de dónde es. Es de Venezuela, John. Pero vive en Querétaro. Y las empanadas, obviamente, sí sabemos que son empanadas, John. Pero con masa igual que las hacen las arepas. Y los tequeños es como dedos de mozzarella, pero repotenciados. Y jugo de parchita es maracuyá. ¡Ah, qué elegancia la de Francia, Y en este momento dejen marcarle al buen Isra, porque vámonos con un versus, ¿no? De locura hermano contra su servilleta. Isra, ¿ya me escuchas?
2: Sí, mi Dani, buenos días, aquí andamos.
0: Buenos días, Isra, ¿dónde estás en este momento?
2: En Ixtapaluca.
0: Ah, mi querido. Ah, con razón, escucho la repetición, ¿verdad? O más bien, el retraso que tenemos en la transmisión.
2: Sí, creo que sí es lo que estoy dándome cuenta.
0: Bájale tantitito, porfa.
2: Ya está.
0: Oye, mi querido Isra, y rápidamente, ¿alguna vez visitaste? Sí, bueno, yo la verdad conocí a Ixtapaluca por el manicomio, literal el manicomio ahí en la clínica. ¿Alguna vez fuiste? Ah.
2: Sí, pues mira, yo soy psicólogo, de hecho soy psicólogo y fui a hacer prácticas ahí.
0: Y sí estaba muy gacho el ambiente, decían.
2: Pues se siente pesadón, ¿eh? Lo que pasa es que de repente sí había dos que tres ahí, pues para no decirte loquitos, dos que tres ahí personillas ahí dando la vuelta. Había unos que ya los ubicaban por ciertas, ciertas condiciones, ciertas actuaciones ahí, pero sí se sentía pesado porque también luego los mismos trabajadores de ahí los dejaban ser, los dejaban estar y sí se sentía pesadito el ambiente. Está el otro, que el psiquiátrico, que está ahí, aquí mismo en el eje 10, y lo mismo, en el eje 10 sí está un poquito más pesado, ahí veías gente defecando ahí a medio patio, y sí estaba un poquito más pesado, pero sí.
0: Mira, fíjate que me llama mucho la atención, en algún momento cuando quise ser médico, una de mis opciones cuando dije, si paso el examen, sí me hubiese gustado ser psiquiatra, ¿eh? Paradójicamente terminé en Locura FM, pero sí me hubiese gustado ser psiquiatra, Isra.
2: Sí, pues es que es una profesión muy... Pues es igual que el médico, hay que machetearle, hay que darle fregón, pero pues sí, es muy chido todo lo que es la psique y medicar, y eso tiene sus virtudes.
0: A mí lo de medicar, sí, viva la medicación. No lo hagan. Mi querido Isra, pues vayámonos con el versus. Este versus es Isra contra su servilleta. El pasado lo gané y me llevé al buen Vic de calle. Pero ¿cuál es tu propuesta y por qué tienen que votar por esta propuesta y escucharla al final de esta hora?
2: Pues mira, yo propongo a los tres de Chile con la Torre de Babel. Pues es una bandota y una rolota, y en la programación creo que nunca la he escuchado, sino creo que una vez en la liberación, pero es una de esas rolitas ponedoras de buenas. Entonces creo que te voy a quitar el invicto y voy por Torre de Babel de los tres.
0: Ahí está. Y mira, ahí va mi propuesta, mi querido Isra, también es de Chile. También desde Chile, y obviamente la banda que voy a proponer no sería nada sin los tres. Literalmente los tres es una banda que creo que una nueva generación debería de escuchar su música. Sin embargo, voten por los Bunkers.
2: Venga.
0: Que los Bunkers podría decir que son una combinación entre Los Ángeles Negros y los tres.
2: Sí, tienen mucha... yo creo que es una de sus, ¿cómo se llaman? Sus influencias, ¿no?
0: Sí, sí, claro, claro. Y pues, ¿dónde pueden votar? En el 722-372-7981. Más despacito, mi querido Isra, 722-372-7981. Aquí nos dicen, mire, vamos aquí los tres y bunkers para ir contando. Vamos por los bunkers, vamos por la Torre de Babel, vamos por los tres, Dani. Vamos por los bunkers. Hola, Dani, vamos por los tres. Estás dando batalla, mi querido Israel.
2: Venga, bandota, apoyen.
0: Vamos por los tres, Dani, vamos por los tres. Vamos por los bunkers, vamos por el médico y que recete pastillas de colores a todos. vamos por los tres, Dani. Mira, pues ya. Ya para qué la hacemos más cansada. Aplastante tu victoria, mi querido Isra. Y pues presenta la rola.
2: Y entonces, gracias, bandota. Un saludo a la bandota de la zona oriente. Y vamos a escuchar a los tres de Chile con la Torre de Babel. Y los reto a que nos escuchen. Un abrazo, mi Dani. Gracias.
0: Muchas gracias, Isra. Pórtate mal.
2: Me cuido bien. Nos vemos.

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2: Las primeras consecuencias del futuro digital de PlayStation ya comenzaron a sentirse. Apenas unos días después de que Sony anunciara que dejará de lanzar juegos en formato físico a partir de 2028, la compañía limitó la venta del lector de discos para PlayStation 5 edición digital y PlayStation 5 Pro. La medida se aplicó en PlayStation Direct, la tienda oficial de Sony, donde ahora cada usuario solo puede comprar una cantidad debido al fuerte aumento en la demanda. Muchos jugadores buscan asegurarse de tener este accesorio para seguir utilizando su colección de juegos físicos de PlayStation 4 y PlayStation 5,
3: además de reproducir películas en Blu-ray.
2: Aunque por ahora la restricción solo existe en la tienda oficial, algunos analistas consideran que el lector podría comenzar a escasear también en otras tiendas si la demanda continúa creciendo y Sony mantiene su estrategia de apostar por un futuro completamente digital.
3: Por el momento, Sony no ha dado señales de cambiar sus planes,
2: por lo que muchos jugadores ya están tomando precauciones para no quedarse sin una de las últimas puertas de acceso al formato físico en PlayStation.
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0: gran canción para ponernos melancólicos, ¿por qué no? 9:05, una hora más en el Caribe mexicano. Sí, queridos amigos, estoy desde muy temprano.
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0: Fíjense que ahorita ya me está pegando el sueño, ¿eh? Me acabo de echar un huevito con un pancito y frijolitos y ya. Ya me dio el mal del marranón. Amigos de Toluca en el 89.3, Querétaro de mi corazón en el 104.9, Playa del Carmen 106.3 y Cancún 99.3, buena locura por la mañana. CDMX se fue a programa local. Recuerden que a las 10 de la mañana en Querétaro

0: Luego sale a las 2 y comienza el archivo. Y también esto para el Caribe mexicano, solo por hoy. Ya la próxima semana ya reanudamos todo. No es cierto, la próxima semana que vamos a estar reanudando. Justo a esta hora, la próxima semana, ojo Querétaro, ojo Toluca, estaremos a nada de comenzar la cascarita de este manicomio, Dios mío. Y para los que trabajamos en la mañana, pues no vamos a tener turno, ¿verdad? Ya en la tarde será diferente. 722-372-7981.
1: Saludos, mi Dani, saludos desde aquí, desde Querétaro. Aquí estamos, el regio queretano, ya aquí 4 años. Saludos.
0: Muchas gracias, mi querido regio queretano. 722-372-7981. Dani, buenos días. Felicita a mi hijo Sebastián, que hoy sale de la primaria. Pero hoy es su clausura como tal, o es la misa y todo el protocolo. Hoy de plano ya cierran las actividades, tengo duda de eso. Y pues mi querido Sebas, ¿saben qué canción va a bailar el Sebas cuando digan tercero B, sexto B, se despide de este instituto? Ahora recibamos a Víctor Limón, estudiante de promedio 9.3. Ahora démosle el aplauso para la alumna Abril, con promedio de 9.4. ¿Cómo se llama esta canción de vals que es? Sí, saben a cuál me refiero, ¿no? Es como un vals muy, pero muy famoso, que no sé cómo se llama. Pero si alguien sabe cómo se llama ese vals que estoy tarareando. Es un vals que no recuerdo cómo se llama. Pero también esto es clásico de salidas. Y recuerden que para cerrar esta terapia sabatina del gallo, andamos buscando gallos, literalmente, para tener un versus al final de esta hora. Y con eso nos despedimos. Si quieres que te marque y quieres una propuesta o tienes una propuesta musical para competir contra otra canción mía, 722-372-7981. Y también insisto, si conoces el vals que va. Si sabes a qué vals me refiero, dime cómo se llama, porque no sé ni cómo buscarlo. Y no es esto que está sonando, porque esto es Scorpions. A través de Locura FM. Lo que dices es una alabanza. Es que ya también los voy a evangelizar los sábados. 9:09, una hora más en el Caribe. En esta terapia de vals.

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La canción de CM Punk. O como se le conocía en la lucha libre en ese momento, la de la WWE, el señor personalidad. De la mañana con 20 minutos, una hora más en el Caribe mexicano. Y tenemos un misterio sobre un vals que, según yo, iba así. Pero a final de cuentas, el cuestionamiento me generó más dudas, porque muchos me decían que podría ser, por ejemplo, esta. Pili me decía que era esta canción de Tchaikovsky, que es el vals de las flores. Pero esto no es como de cuento, ¿no? Había una vez una pequeña niña que habitaba en un bosque. Ella jugaba todos los días con los animalitos, hasta que un día conoció a un lobo feroz. Este es como de cuento de sábado por la mañana. Otra de las canciones que me decían era esta, pero esta era la que teníamos de fondo, que es el vals de Adilene o algo así. Pero no es esta, no es esta. Entonces mi querido Eric me dijo que podría ser esto que se llama Bella Mujer. Y escuchando la melodía, claro que sí es esta canción. Y aparte viene la parte que yo cantaba, valga la redundancia. Aquí viene. Pero bueno, entonces resulta que ya teníamos el nombre y la canción, ¿no? Pero aquí me comenta, ¿quién fue? ¿Quién fue? No me acuerdo quién fue, que decían que se llama Soleado, y es un tema instrumental. Y justo así aparece en Spotify, como Soleado. Entonces, ¿cómo se llama la canción y quién la canta, Jorge Guzmán? ¿Soleado o Bella Mujer? Ahora sientes bien súper realista. Es que la mañana me pegó muy feo. ¿Qué quieren que haga? Ahora sí andas bien súper realista, mi Dani. Canta la rola y dice Padre Abraham. Entonces se llama Soleado. ¿Cómo se llama la canción? ¿O se llama Bella Mujer? Alguien que sepa de vals o ponga coreografías para 15 años. 722-372-7981. 9:21. Vámonos a música mejor. Esto también es un vals de Greta Van Fleet, se llama Safari's Funk. Les juro que se me hizo daño en la mañana. Me hizo daño entrar a las 6. Bienvenidos, gente de Toluca, Querétaro, Playa y Cancún. Ahí está Terapia, que como siempre, a veces no habla de nada.

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0: 9 de la mañana con 31 minutos, 10 con 31 para el Caribe.
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0: Acepto que estamos divagando mucho, pero fue importante conocer el origen del vals que estábamos platicando. Perdónenme, es que la mañana, insisto, sí me pegó muy feo la mañana.
2: Y sí, mi querido Danny Boy, definitivamente la madrugada te afectó. Pero como estamos en Locura FM, aquí a nadie se le juzga. Saludos.
0: Pero bueno, agradezco mucho a todas las personas que me ayudaron a encontrar cuál era la versión original de este vals que se llamaba Bella Mujer o Mujer Amada, creo, o Soleado. Agradezco a mi querida Pili, también ahí agradezco que a la información que me pasaron, pero quien literalmente me dijo la información puntualmente fue la señora Margarita Pérez, porque me mandaron este mensaje que dice lo siguiente: el buen George. La compuso Ciro D'Amico y se hizo famosa con la orquesta de Frank Purcell. Esa música le gusta mucho a mi señora madre, es una enciclopedia de la música. Y ya buscando la recomendación de doña Margarita, esta es la versión original del vals que estaba buscando. Y que suena muy bien, ¿eh?

¿Saben? Porque ninguna de las otras dos versiones que estábamos ahí platicando es la original, sino ¿qué es esto? A la historia. 9 de la mañana con 34, 9 con 34, vals y mucho rock and roll. En Locura FM. Ya casi me voy, la terapia se me fue muy temprano y muy rápido. Ya viene el licenciado Guito Pérez de la Borbolla Levantor para el Caribe Mexicano y Toluca. Querétaro se quedan con Charlie Díaz en un par de minutillos más. Archivo de Locura, hoy a las 2, una hora más para el Caribe, el resurgimiento del rock.

0: 9 de la mañana con 37, 9 con 37.
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0: Soy el Sara, yo vivo en Toluca y mis hijos y Pablo y Raúl viven en Cancha. ¿Podrías dedicarles la de Secrets de One Republic, por favor, y felicidades? ¡Qué buena música tocan! Pues mi querido Sara, o Shara, no tengo la de Secrets de One Republic, pero sí tengo esto.

0: 9 de la mañana con 42, 9 con 42 a través de Locura FM.
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0: 10 de la mañana con 42 para el Caribe Mexicano. Mi nombre es Dani Fuentes, agradezco a Abril, también a Vic Limón, a mi querida Betty. Pero ya casi llega el licenciado Huguito Pérez de la Borbolla Lemantur para el relevo. Por única ocasión especial, porque en sí este horario es de Huguito, Estuvo divertido, estuvo muy desmañanadador. pero, híjole. Dicen que vengo en vivo, ¿no, amigos? Literal, me dormí a las 11. Me dormí a las 11 y véanme cómo estoy así, sin con dormir poquito. Ahora imagínense, de fiesta se pone más surrealista. Buenos días, Desombligado Infantino Fuentes. Dani, ¿ya andas buscando los chambelanes para tus 15 años próximamente? Pues mis 15 años son el 21 de julio. Estamos a 10 días de mis 15 años. Caí en martes. Dani, te hizo bien la mañana. No había escuchado una terapia tan increíble contigo. Estuvo padre, gracias. Es que insisto, ya me pegó la desmañanada. Bien surrealista tu terapia. Saca para andar igual. Eso es lo bueno de no llegar a casa y seguírtela. No has llegado a casa, ¿verdad? Esas ya me las sé, me han contado. Les digo que no, literal, sí, estuve en casa tempranito, estuve cuidando a mi sobrina. Y despuesito me dormí temprano, me tomé un chocolatín con una conchita. Y pues ya, imagínense si vengo a programa totalmente desmañanado y destruido. Olvídense, me corren del caos que armaría al aire. Muy buenos días, se llama Soleado y es de Marwan. Saludos de parte de Pedro Ruiz. Desciframos el misterio de la canción que andábamos buscando. En sí, lo que yo estaba tarareando era esto. Pero resultó al final de la historia que es un cover. Y la original es del 74. Y es de alguien que se llama Ciro D'Amico. Que va así.
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0: Que no sé quién era que me decía que era como Diego Verdaguer. Y si se ponen a pensar, si canta como Diego Verdaguer. Debería despedirme un día con esta canción y decir: algún día volveré, locura, hermanos. Algún día regresaré a sus oídos y a sus corazones. Antes de irme, dos canciones más, ¿les late? La primera es una rolotota. Es Peter Schilling con Major Tom. Continuando la historia del Major Tom de David Bowie. Música de fin de semana. ¿Qué culpa tiene el sábado de no ser viernes?

9:49, una hora más en el Caribe Mexicano. Muchas gracias. Querétaro 104.9, se quedan con Charlie Díaz. Nos escuchamos el lunes a las 9:00 a.m. Toluca 89.3. Se quedan con Huguito Pérez de La Borbolla y Lemantur y nos escuchamos el próximo lunes. Gente del Caribe, nos escuchamos la próxima semana. Si sale de acuerdo a lo planeado, nos escuchamos la próxima semana. Sin embargo, también se quedan con Huguito. Todas las, pues, anexos de este manicomio se quedan con programación sabatina y a las 2:00 p.m, una hora más en el Caribe, viene el archivo de locura con la resurrección del rock. Ah, no, el resurgimiento, ¿cuál resurrección? Resurgimiento. Hoy a las 2, con repetición mañana a las 12. Mañana a las 12 para todas las ciudades. Aquí la única cuestión es que es a las 2 para el centro del país, una hora más para el Caribe Mexicano. Se los encargo demasiado el archivo. Escúchenlo, recomiéndenlo, porque de verdad cuesta mucho trabajo organizarnos y armarlos. Archivo de locura, hoy a las 2, una hora más en el Caribe. Gracias, Abril. Gracias, mi querida Betty. Gracias, Big Limón. Y pues vámonos con música de viernes. A ver, espérense. ¿Cómo que ya te vas, Dani? Pues sí, ya me voy. Ya me voy. Tengo un molito, ya les decía. Buen día, Cotorra, la terapia matutina. Pues ya deja el vals completa para terminar. Ya nos dejaste picados. Pero bueno, ya me voy. Ya me voy. Sean felices. Y vámonos bailando. También tenía buen rato que no ponía esto en el 89.3, en el 104.9, en el 99.3 y en el 106.3. ¡Sean felices! ¡Cuídense! ¡Adiós!

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1: Y así estamos ya iniciando terapia musical en este sábado. Bienvenidos a terapia. Cuando son las 10 de la mañana con 4 minutos, realmente no hay como que la costumbre de estar a esta hora acompañándolos casi seguido, pero gracias por estar presentes en terapia musical en este sábado 11 de julio del 2026, así con el señor Ozzy Osbourne y además regresando a 1986, en el que además también se jugaba una justa pambolera en el país. Ahí se acordarán del pentapichichi de Hugo Sánchez que saliera de los Pumas y terminara con los merengues en el Real Madrid. Bueno, pues el día de hoy creo que también los partidos se van a poner buenísimos. ¿Cómo están los pronósticos? ¿Qué tienen pronosticado para este sábado, para este fin de semana en cuestión pambolera? 722-372-7981 para que se reporten en el 89.3, no sé si en el 99.5 y también en el 106.3 estén conectados en este momento, pero bienvenidos sean a Terapia Musical en el Caribe Mexicano ya a las 11 de la mañana con 5 minutos, si es que se encuentran. Ahorita vamos a salir de esa pequeña duda que tengo en esta mañana de terapia musical. 722-372-7981, ¿cómo pinta su sábado? Se por acá Tlatuani, licenciado del guitarrazo. Le pedimos unas espirituosas, ya que es sábado, el cuerpo lo requiere, también que suenen las monedas. Votamos por la opción número 2, que es metálica. Y se pregunta seria si se va a realizar liberación extrema. No sé de qué va el tema del contenido que tenga el doctor Dani Fuentes de las 10 a las 2 de la tarde, pero si ustedes me van orientando, vamos viendo qué podemos armar, qué podemos hacer. La verdad es que el día de hoy dije, pues voy a entrar un poco más tarde, vamos a tener mucho tiempo antes de entrar, me voy a poner a lavar el carro. Pues la verdad es que ni lavé el carro, ni hice nada de lo que se tenía planeado, y creo que termina haciéndose más tarde de lo habitual, de lo común, de lo cotidiano, de lo que siempre pasa. Por acá dicen presentes en terapia, muchísimas gracias y bienvenidos. Levanten la mano y díganme quién se encuentra a través del 89.3, del 106.3 y del 99.5 también allá en el Caribe mexicano. Bienvenidos, vámonos con música y regresamos. Aquí en Locura FM, soy Hugo Terratón.

0: Ya en ese momento, 10 de la mañana, 11 de la mañana con 15 minutos.
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0: Te reto a que me escuches, soy Hugo, en esta mañana acompañándote en ausencia del doctor Dani Fuentes, que ya estuvo de las 6 de la mañana a las 10 o de las 7 a las 11. Buen día, HP Fuentes, excelente fin de semana para todos. Lázaro, buen día, gracias Lázaro por reportarte en esta mañana de terapia musical. ¿Tienes conectados? ¿Cuántos presentes? Que levante la mano. Que digan presente en este sabadrín, sábado de espirituosas. Y realmente lo que no me gusta de los sábados, de manera muy, pero muy personal, saludos al buen Vic Limón, también saludos a Abril allá en el Caribe Mexicano, cuando son las 11:16, en el 106.3, en el 99.5, saludos en locura.fm y en el 89.3, pero les platicaba, lo que no me gusta de los sábados es que te lleguen visitas inesperadas, de esas que ya estás tú a punto de salirte, y pues no puedes, no tienes la forma de cómo decirles, híjole, me tengo que retirar, tengo otras actividades, voy a tener una fiesta, ya tenía una reunión, estábamos preparándonos todos para salir y te quedas ahí sentado esperando a ver a qué hora termina la visita de cansarse. ¿Alguna recomendación para poderles decir que no tienes tiempo en ese momento sin que suene grosero o sin que suene a que no quieres que estén ahí? Sí, mi estimado Huguito, buenos días, esta quincena no, para nada, ningún tiempo extraordinario, ningún tiempo extra, lo que sí, muchos cafés para poder despertar, dice por acá. Saludos, y si puedes poner algo de New Kids on the Block o de Caifanes, saludos a todos los locuras, soy José, bienvenido mi querido José a Terapia Musical. Buenos días, poderoso Dios nórdico del rock, no hay que apoyar a Noruega, dice. Ay, dijo Dani que le avisáramos que liberara a los Askis. No, bueno, ahorita le preguntamos, en sí me dejó aquí una lista, aquí está la hoja. La lista de indicaciones que se tenían para el día de hoy, de qué sí podía poner y qué no les podía poner, porque dice que si no se malacostumbran. Pero por aquí tenemos ya todo lo que dejó el doctor Dani Fuentes. Bienvenidos a Terapia Musical. Y se va a poner muy, pero muy bueno, les decía al inicio, arrancando esta terapia, en el tema de los partidos entre Noruega contra Inglaterra y además también Argentina contra Suiza, el día de hoy, en tiempo del Centro de México, desde luego, en tiempo del Centro de México. Así que va a ser a las 13, no, a las 15 horas y a las 19 horas, ¿no? A las 3 de la tarde y a las 7 de la noche. Se va a poner bueno, y ahorita vemos el tema de las estadísticas. Por lo pronto, ¿ustedes a quién le van? ¿Cómo va a quedar el marcador entre Noruega contra Inglaterra y Argentina contra Suiza? 722-372-7981. Dicen, buen día, Dani, y todos los locura hermanos, voy con tu opción. Ah, no. Ese era de la mañana, perdón. Dice, saludos, Mr. HP. Bienvenido, mi querido Serchi. Bienvenido a Terapia Musical. Poderosísimo. Hoy es mi diablo. ¿Podría sonar mi rola? ¿Cuál rola? ¿Cuál de todas? Platícame al 722-372-7981. 722-372-7981. Y siempre tenemos bandas que nos invitan a quedarnos en casa y bandas que nos invitan a salir de fiesta. Para ti, ¿cuál sería cada una? La pregunta del día de hoy, ¿con qué banda, escuchando qué canción, dirías, me quedo en casa, hoy no tengo plan para fin de semana? ¿Y con cuál otra dirías, tengo que salir, que se arme el plan? Al 722-372-7981. Y en el 2003, esta banda visitó México. Aunque lanzó este sencillo hasta el 15 de septiembre de ese mismo año. La sigo sonando en Terapia Musical. 10:19, 11:19.

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Los Doors con Black Sabbath presentes en Terapia Musical cuando son ya las 10 de la mañana, las 11 de la mañana con 32 minutos. Bienvenidos. Estaba yo diciendo otra frecuencia, me imagino, porque ya me corrigieron la plana y me dijeron, no, en Cancún 99.3, 106.3 en Playa del Carmen y también en el 89.3 del Valle de Toluca, además de locura.fm. Bienvenidos a Terapia Musical. Soy Hugo, te reto a que me escuches. Platícame, ¿con qué banda te quedarías en casa? ¿Qué banda te invita a escuchar la música y a decirte, hoy no armo plan, me quedo en casa en este fin de semana? ¿Y cuál otra te invita a salir de espirituosas en esta tarde-noche de Terapia Musical Colectiva? No ahorita, ¿verdad? Porque todavía es muy, pero muy temprano. Pero sí, alguna que te dé la opción. Dice, buenos días, Huguito, por eso ya no pusiste las canciones que te solicitábamos, porque nos malacostumbrábamos. No, no, para nada. Yo comenté que la hoja que me dejó el doctor Dani Fuentes aquí está sonando y trae las indicaciones que él me dejó, porque me dijo que en su turno no se puede hacer lo que se quiera, sino simple y sencillamente lo que él me comenta. Por acá me dice el señor Tlatoani Fuentes Gorgoya, dice, no se preocupe, no le haga caso, esa hojita lo único que quiere el teniente Dan es ponernos a pelear, pero si libera a los esquis lo queremos más que ayer. Se, respondiendo a su pregunta de cuando uno no quiere visitas, dígale, ay, perdón, tengo que ir al doctor, tengo un buen de problemas, dicen por acá, y si no, pues espéreme en la sala. Lo demás no lo puedo leer, pero muchas gracias, no, es que normalmente, no sé si les pasa a ustedes, pero los fines de semana es de que lleguen a casa, visitas inesperadas, a quien no tenías planeado, no hay nada, no hay ni comida, no tienes absolutamente nada, o estás a punto de salir hacia algún compromiso que ya hiciste, y de repente te caen, y no hay forma como de darles la vuelta y decirles, hijo, la siguiente semana nos vemos, o márcame la semana, nos programamos, nos ponemos de acuerdo, y vemos qué día podemos atenderte, y pues ya ni modo, tienes que hacerle de todo. Dicen por acá, buenos días, mi estimado Hugo, me quedo en casa con Dishwala, dice, y salgo con todo el primer disco de Audioslave. A ver, esto es del primer disco de Audioslave. O sea, con esto estaría saliendo de fiesta en este sábado. No sé si así lo entendí. Lo dejamos tantito de fondo. Dice, buenos días, mi estimado. Dice, ¿puedes saludar a mis paramédicos Lalo y Rubén, por favor? Saludos para Lalo y Rubén, espirituosas. Sí, ¿podrías poner la canción de Snuff de Slipknot o la de Drácula de Rob Zombie? Saludos, excelente día. Hijo, yo pensé que me ibas a pedir de Audioslave para poder salir el día de hoy. Pero sí, con gusto, ahorita lo vamos viendo. Sí, qué gusto escuchar al Liceo Rock en esta mañana de sábado. Vengo con mi hija Natalia Melgar, escuchando muy buena música. Saludos para Nati, saludos. Bienvenidos a Terapia. Hola Hugo, buen día, un gusto escucharte en este horario. Acabo de escuchar que alguien sugirió a los New Kids on the Block. Dice, así que apoyo esa propuesta. A ver, ahorita vamos a ir anotando esas propuestas que tienen esta mañana sui generis. Pero vamos a ver qué más dicen. Buenos días, mi Hugo, soy Jano. Le puedes mandar felicitación a mi hijo Dani, salió del kinder, y saludos a Mariana, excelente música. Saludos para Mariana y saludos para Dani, que ya salió, se graduó, se pasa a la primaria, al estrés cotidiano de la primaria. Muchas felicidades para todos. Para todos los pregrabados, para todos los Locura Kids que ya salieron, que ya se encuentran formalmente, ahora sí podríamos decir, de vacaciones, de vacas gordas, porque se la van a pasar en la casa disfrutando. Dicen por acá, no manche, poderosísimo, la del ruletero se la solicité toda la semana. Oh, bueno, ahorita leemos, y dice por acá, es correcto, amigo, no puedo salir el día de hoy, ya que estamos de guardia, y son de 48 por 48, así que tenemos que apechugar con buena música. Oh, pues que sea leve. Esos turnos de 48 de 24 por 24 son realmente pesados, y más cuando el trabajo se junta. Si no, pregúntenles a los médicos, a los que trabajan en las fiscalías, a los paramédicos, ¿no? A cualquier, a los vigilantes también. Esos turnos son agobiadores. 722-372-7981. Y a ver, vámonos. 10:35, 11:35. Aquí está Rob Zombie sonando en Terapia Musical Colectiva, porque 48 por 48. Una larga jornada laboral. Pásenla bien. Manden mensajito.

0: YouTube presente en Terapia Musical. 10:11:43.
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0: Te reto a que me escuches. 99.3, 106.3, 830 que se acaba de sumar. Bienvenidos, bienvenidos también a Betty. En el 89.3, desde luego, en el Valle de Toluca. Y locura.fm, en cualquier parte donde nos estén escuchando. Bienvenidos a Terapia Musical Colectiva. Como que muy temprano, tal vez aquí sean las 10:30, las 11:30 de la mañana, pero en alguna parte del mundo ya son las 3 de la tarde y se necesitan espirituosas. Es más, haga corte de caja para ver con cuánta hemorragia contamos, para ir por unas y dejar el importe. Se ya de aperdis dispongan los socios del ritmo con Tonto Mi Corazón para que brindemos con las espirituosas. Híjole, sí, sí es sábado espirituoso, ¿no? La verdad es que sí. Y acá, gracias, gracias, y que sea leve esa jornada de 48x48. HP, patrón de patrones, qué gusto poder escucharlo en este horario. Disculpa, ¿se podría poner la canción de La Gente Es Bonita? ¿Le podrías mandar un saludo a mis primas Saraí y Brenda, que salen de la primaria y kinder? Saludos desde Sinarrock, saludos. Y un fuerte abrazo y además un saludo para Saraí y Brenda, que también ya están brincando hacia la primaria y hacia la secundaria. Esos cambios, y ustedes se acuerdan, a ver, ya que estábamos hablando de los Locura Kids que están saliendo, ¿ustedes se acuerdan cuando salieron del kinder? Yo creo que, bueno, haciendo memoria, de eso como que no tengo muchos recuerdos. Los pocos que tengo son más bien estando dentro de los salones de clase y además en el área de esparcimiento de juegos que tenía el kinder o el preescolar al cual me mandaron. Ya en primaria sí empiezo a acordarme, y del cambio de esos nervios de salir de la primaria, entrar a la secundaria, ir a conocer nueva gente, ver si no te movían de lugar, los que se cambiaban de domicilio, de casa, y que no iban a estar contigo y que esperabas que tus amigos llegaran y poder volver a hacer la bolita. Pero todos esos cambios, ¿cómo los vivieron? Platíquenme al 722-372-7981. Pero además, la pregunta del día de hoy es, ¿con qué banda, si se pusieran a escucharla, se quedarían en casa? ¿Y cuál otra les haría la invitación para que salieran de casa, para que salieran a divertirse? Saludos, saludos para Saraí, para Brenda, y muchas felicidades. Sí, buen día, Mr. HP, no me quedaría en casa, yo me quedaría en casa con Santa Sabina, saldría de fiesta con los Doors, que nunca he escuchado en Locura FM. A ver, esto es lo que nos dice Isprog. A ver, es lo que dice, que nunca ha escuchado en Locura FM. Y con esto saldría de fiesta. Y es que sí, la intención de esta terapia musical es que todos salgan en este fin de semana.

una probadita con lo que saldrían, con lo que saldrían, con lo que estarían dejando lo cotidiano del fin de semana y divirtiéndose saliendo este sábado. Un disco que me parece el mejor de todos y por el cual podría quedarme en casa es escuchando completo OK de todo durante mi camino. Dice, no mientras haya un terapeuta de locura en vivo en el restaurante de Jumbo. Venga, saludos. ¿Quién más? ¿Quién más? ¿Quién más presente? Saludos, HP, de parte de Luigi P. Sí, felicitaciones para mi hijo Andy Yoshia, que salió de la secundaria. Felicidades para todos. Otras fanfarrias, porque sí se las merecen, ¿eh? Así como habemos algunos locura hermanos y locura hermanas que no merecemos vacaciones, los Locura Kids merecen todo. Buenas calificaciones. Ya, aunque la realidad la vamos a conocer el próximo... Ya la conocieron el día de ayer algunos papás, algunos Locura Hermanos y Locura Hermanas. Y la siguiente realidad, la alterna, va a ser el 13, 14 y 15, que va a ser la entrega y firma de boletas, papeles y todo lo demás para que puedan irse a seguir estudiando. ¿Podrías complacer con Love de Pantera? Venga, saludos, gracias por reportarse. Y vámonos con más música por lo pronto para cerrar también ya esta primera hora de terapia musical al 722-372-7981. Tienen que reportarse en esta mañanita. Saludos en Playita, saludos en Cancún. ¿Cómo le están pasando? Y también en Ciudad de México. Yes, sonando en Terapia Musical Colectiva. 10:47, 11:47 en el Caribe Mexicano.

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5: Hay goles que valen un partido, otros un campeonato, y uno que llegó a costar más de 200 millones de euros.
6: En 2017, el brasileño Neymar marcó el gol que prácticamente confirmaba la histórica remontada del Barcelona sobre el Paris Saint-Germain en la Champions League.
5: Meses después, el PSG pagó 222 millones de euros para ficharlo, la cifra más alta en la historia del fútbol.
6: Por eso, muchos aficionados bautizaron ese tanto como el gol más caro de la historia.
5: Irónicamente, el gol que eliminó al PSG terminó convenciendo al club francés de contratar al jugador brasileño que se los había marcado. Una jugada que cambió un partido y también el mercado del fútbol para siempre.
7: ¡Gol de Neymar!
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0: Así iniciamos ya una segunda hora de terapia musical. Son las 11:05, 12:05. Ya pasando el mediodía en el Caribe mexicano.
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0: Te reto a que me escuches. ¿Qué canción o qué banda, más que qué canción, qué banda te invita a quedarte en casa, a escucharla, a relajarte y a mantenerte en casa? ¿Y qué banda te invita a salir en este Sabadrink? Ya, el café creo que llegó un poco tarde, pero sin mi dosis cafetera de 2 o 3 tazas mínimo hasta esta hora, como que no rendiría en el transcurso del día, aún a pesar de que no llegué a altas horas de la madrugada en esta mañana. 722-372-7981, platíquenme, escuchamos, venga.
2: Juguito, buenos días.
0: Buen día.
2: Mira, yo con una rola que me quedaría en casa sería, pues, cualquiera de Caifanes, pero a lo mejor podría ser la de Afuera o Perdí Mi Ojo de Venado, para quedarme en casa, para ahora sí que estar haciendo el quehacer y bailando.
0: Venga, venga.
2: Y con la que saldría, yo creo, con Girls and Boys de los Chemical Brothers. Yo creo con esa me incitaría a salir de fiesta. Saludos, Huguito. Soy José. Y vamos con todo, con el androide.
0: Venga, saludos, gracias. Ahí está lo que los invitaría a quedarse, a salir, a hacer varias cosas. Por acá nos decían que Pantera. Si yo me quedaría escuchando Pérez Prado, el ruletero, ya de perdis. Mándame una felicitación por mi diablo.
3: ¡Feliz cumpleaños a ti!
4: No tengo que pedir un deseo porque ya tengo una familia maravillosa. 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
0: Muchas, muchas, muchas, muchas, muchas felicidades. Un fuerte abrazo también para el presidente Puma, que el día de hoy se encuentra cumpliendo años. Que lo abracen, que lo apapachen, que lo llenen de regalos, pero sobre todo también del cariño y obviamente el tema de la familia, que siempre reunida es un buen regalo, el mejor de los regalos. Sí, buenos días, licenciado. Para quedarse en el hogar, Pink Floyd. Viajar sin salir de casa. Venga, sí, para salir de fiesta, esto, de Motor Crew. Ya con esto saldrían el día de hoy. Subirían al barco sin destino. O la cuca. Dicen, por favor, felicita a Rodo, que salió del torito. Saludos para el buen Rodo, mira, para que se la cure. Espero que la cena haya estado de lo mejor, porque dicen que tienen muy buena cena y además también muy buenos desayunos. Saludos desde el hermoso Caribe mexicano. Saludos y gracias por reportarse. Saludos para el Rodo. Y aquí está con lo que saldrían de fiesta en el Caribe mexicano. En el 106.3, en el 99.3, en el 830, en el 89.3. Bienvenidos a terapia. Dicen, buenos días, Huguito. Un gran favor. Puedes mandar saluditos a mis

años, muchísimas felicidades, un fuerte abrazo, que la pases de lo mejor. Dicen por acá, excelente día, dice, ay, lo olvidaba. También menciónale que no importa que es su cumpleaños, también hoy se trabaja, que deje de hacerse pato. Mi querido Nico, muchísimas felicidades, un fuerte abrazo, pero pasan a dar el reporte que también el día de hoy se trabaja, así que atender las labores de este sábado y ya tendrás tiempo más al ratito para poder disfrutar. Y dicen por acá, su excelencia, yo me quedaría en casa con la gusana ciega o saldría de fiesta con Molotov, no sé, algo como esto, más o menos. Entre el tema de este estribillo y lo que acaban de decir del

Es prometió liberar a Estopa el día de hoy. Usted en su gracia y misericordia puede poner algo de Estopa. Es pregunta, gracias, gracias por reportarse. ¿Y ustedes con qué banda se quedarían en casa y con cuál estarían saliendo a disfrutar de este Sabadrink? Bienvenidos. 722-372-7981, 11 de la mañana con 9 minutos, 12 con 9 en el Caribe mexicano. Savage Garden nos hace los honores. Más adelante viene AC/DC, los Rolling. Para que sigamos disfrutando.

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1: Te reto a que me escuches, 11 de la mañana, 12 del mediodía, con 18 minutos en este momento, 722-372-7981, 722-372-7981. ¿Qué bandas te invitan, te indilgan, te dejan en casa? ¿Y qué otra te estaría haciendo salir en este fin de semana, en este sabadrín que espirituoso? 722-372-7981, repórtense, escuchamos este mensajito, venga.
2: Buenos días, Huguito. Yo me quedaría en casa con Glory Box de Portishead y me iría de fiesta con Master of Puppets de Metallica. A ver si me hace la buena na.
1: Ay, perdón, ya estaba yo enviando en otro lado donde no, pero gracias. Gracias por reportarse y ahorita la buscamos para poner también un fragmentito, a ver, en esta mañana de terapia musical colectiva. Bienvenidas. A ver, ahora sí, ahorita ya está a punto de sonar, por lo pronto vamos leyendo por acá qué más nos dicen. Dicen por acá, Huguito, se me olvidaba, el comandante Denny hoy iba a liberar a Jordi. Sí, saludos, soy José. Saludos, bienvenidos a terapia. A ver, esto es con lo que dicen que saldrían de fiesta. Metallica.

La dejamos tantito de fondo y por acá dicen su deidad. Que es como nuestro Quetzalcóatl, ya me estoy resignando a que no va a liberar ni a los Askis ni a los socios del ritmo. Duda por loquita que le dejó el teniente Dan. Solo le recordamos que la cascarita de locura es dentro de 8 días y no queremos barridas innecesarias o que me convierta en el Cruz Alta que hay en mí. Sí, tiene toda la razón. Ya el próximo sábado, a estas horas, el staff de Locura FM les estará dando una barrida a los Locura Hermanos que se inscribieron para la cascarita de locura. No, no es cierto. ¿Quién sabe qué vaya a pasar? Realmente ya estamos por ahí armando el cuadro. Mañana es la concentración que se va a dar por parte del staff de Locura FM para quienes se inscribieron y para quienes van a participar. Y ya de ahí empezar a definir las posiciones de poder de la próxima cascarita de Locura FM. O sea, para quedarse en casa... Nada como también la de War on Drugs, dice, y para salir, nada como Morrissey. A ver, venga, algo así para salir y disfrutar de el fin de semana. Algo así, algo así.

0: ¿Eso invitaría para salir? Platiquen al 722-372-7981. Dicen por acá, wow, qué sorpresa, Huguito, tenerte en sábado en el 830 de mi gabacha. Va a llover, se dale como Holland le va a dar a Inglaterra, o sea, se hace con todo. Y mira, te tocó la premisa de escuchar el tema Holland en banda de un pueblo llamado Cacalomacán, a quienes saludo, al igual que a mi banda del oriente, Lore Pérez. Gracias, saludos. ¿Eres de Cacalomacán? No sabía, pero ahorita escuchamos el audio que me estás enviando. Gracias por reportarse, 722-372-7981. A ver, vamos a cerrar este primer bloque de la segunda hora de terapia aquí en
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0: 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Excelente. Mañana, ya mediodía en el Caribe.

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0: que subo el Overboy ya sonando en terapia musical.
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0: Te reto a que me escuches, son las 11 de la mañana con 34 minutos, 12 con 34. Saludos en el 99.3, 106.3, en el 830, en el 89.3 y también en locura.fm. A punto de irnos a la segunda y última pausa de esta segunda hora de terapia. No, todavía nos falta mucho tiempo. A ver, vamos a escuchar este audio que nos enviaban, que decía que es el tema de Holland.

0: Sí, es esa fotografía de esta hora, ¿verdad? Sí, sí, sí. Y hay una camioneta que trae el sticker de Locura FM en el 89.3. Muchísimas gracias, gracias, gracias ahí por estar presentes en terapia. Y esperemos que así anden muchos carros circulando con el sticker del 106.3, del 99.3, del 89.3 de Locura FM. Buen camino. Centocayo, tocayo, buen día. Saludos a doña Nanis, a mi carnal, a Pati, mi sobrina Marian y a mi esposa e hijo Emi, rumbo a Malinalco a disfrutar de un chapuzón. ¡Ay, qué rico, qué rico! Un chapuzón con espirituosas. Saludos para Nanis, para Pati, para Marian, para Emi, ya disfrutando de espirituosas en Malinalco. Súper chido escucharte en sábado, Guito. Y para quedarme sería algo de Oasis. Y para salir de casa, algo de Pearl Jam. A ver, venga. Es que hace rato me equivoqué y estaba yo buscando en un lugar donde no tenía que hacerlo. Pero a ver, de Pearl Jam, también para poder salir de fiesta y disfrutar en este Sabadrink. Venga, algo así. Saludos desde Playita del Chupón. Saludos, mi buen Chupón. Gracias por reportarte. Y por acá dicen, tocayo de mi esposo. Saludos al esposo y a toda la familia y a mi suegra, a mi cuñada, a mi sobrina y a mi hijo Emiliano. Dicen, a disfrutar del viaje a Mali con buena música de Locura FM. Ahí está Pearl Jam ya sonando en terapia musical en esta mañanita todavía, o ya mediodía, 722-372-7981. ¿Qué banda te incita a quedarte en casa y cuál te incita a salir en este sabadrín? Buen día, Mr. HP, para quedarme en casa con la rola, Trátame Suavemente de Los Encargados, o de menos, la misma rola, pero Ciber de Soda Stereo. Y si para salir, Nos Siguen Pegando Abajo, de Miguel Ríos. Excelente fin de semana para los Locura Hermanos. Gracias, gracias por reportarse. Y ahorita que decías por acá, Trátame Suavemente, oye, yo creo que la rola que haría que me salga de casa, con cualquiera me podría quedar en casa, independientemente del ritmo que traiga, pero la que haría que me saliera de casa es la que se repite por parte de la mamá o por parte de la esposa, de Ponte a Hacer Algo. Esa rola, esa canción, esa letra, yo creo que sí me incitaría a decir, con permiso, los abandono, regreso en un rato y regresaría ya con muchas espirituosas encima por la depresión que traería encima. 722-372-7981. Y ya que decían Pearl Jam, pues que suene, ¿no? Junto con AC/DC a continuación también aquí en Terapia Musical Colectiva en
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0: aquí estuvo la ley ya iniciando esta tercera hora de terapia musical colectiva en
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0: Al parecer nos quedamos en el 830, en el 99.3 y en el 89.3 en esta tarde de sábado 11 de julio. Muchísimas gracias, gracias. ¿Quién se queda en Cancuncito, en Ciudad de México? Y desde luego también en locura.fm. Ahí estuvo la ley, tejedores de ilusión. Ilusiones eran las que teníamos el fin de semana pasado, pero bueno, se acabaron. Así que, ¿cómo se va a poner el partido? Y de acuerdo a las estadísticas, la selección argentina busca también, obviamente, imponer las condiciones y seguir con los récords históricos. Y la escuadra de Suiza, bueno, pues destaca por un orden táctico, el tema de la fortaleza colectiva que le están dando y que los están impulsando para llegar más allá en esta justa pambolera. Pero además yo no me acordaba que a las 12 del mediodía había una hora completita de música en español. El Gran Silencio, Los Amigos Invisibles, Escape, DLD, Cristina y los Subterráneos, parte de lo que estaremos disfrutando en este sábado. A ver, venga, escuchamos qué nos platican, qué nos cuentan.
2: Huguito, ¿cómo estás? Buenos días, tardes, buen día, noches. Saluditos, un abrazote desde Cancún, Cantina Rock. Aquí el buen Oscar Blaine mandando los cordialazos a toda la banderola. Pues yo creo que me quedaría en casa con aquel disco hermoso y precioso de El Tributo a Don Pepe Pepe, El Tributo a José José. Con ese, venga, disco me quedaría en casa. Y para salir, pues con un buen playlist de rock alternativo, por ahí con El Reverendo, Linkin Park, Blink 182, Papa Roach, algo así más o menos, para andar cotorreando afuera en la chencochete, como decimos aquí, en la trabajación. Saluditos, un abrazo a ti.
0: Venga, saludos. O sea, algo como esto haría que salieras el día de hoy, en este fin de semana, en este Sabadrink, aquí en Locura FM. Que ya pasamos de las 12 del mediodía, ahora sí ya las espirituosas pueden sonar con todo en este fin de semana.

0: así haría que salieran. A ver, platiquen ustedes con qué se quedarían en casa, ya decían el tributo a Pepe Pepe. En este fin de semana haría que se quedara a seguir disfrutando de las actividades. Y con Linkin Park, Blink-182 también nos comentaba, eso, con eso saldría en este fin de semana. Ustedes, en cuestión de música en español, porque ahorita nos vamos con ese bloquecito, ¿con qué saldrían y con qué se quedarían en casa? Muchas gracias por esa del socio Beto Cuevas. Así hasta la domadora suspira. Cenuguito, me gustaría seguir escuchando tu terapia, pero salí de trabajar a las 6 de la mañana y ya me estoy durmiendo. Por lo tanto, voy a dormir un ratito. Que tengas un maravilloso y bendecido fin de semana. Espero que gane Noruega. Te escucho el lunes. Gracias, venga, Noruega. Gracias, gracias, bienvenidos a terapia. Que descanses. ¿Y quiénes más presentes? Levantando la mano, enviando mensaje y desde dónde están escuchando, ya sea en el 99.3, en el 830 o en el 89.3. La Gusana, presente en terapia.
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0: 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Regresamos. 12:09, 1:09 en el Caribe mexicano.

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1: Te reto a que me escuches, 12 del mediodía, 1 de la tarde con 19 minutos ya en este momento. Saludos, saludos y bienvenidos, 722-372-7981. ¿Qué banda hace que te quedes en la casa y qué banda hace que salgas de fiesta? Para las espirituosas en este sabadrín, 722-372-7981. Dice por acá, felicitaciones al presidente Puma por su cumple. Y a ti, Huguito, andas con todo, gracias. Besos, saludos, bienvenido a Terapia Musical. Que no se escuche eso último que dije. Sí, pues rolas para quedarme en casa sería la chona, para hacer fiesta hasta amanecer. Y para salir así, pondría un tango para festejar el triunfo de Argentina. Híjole, pues yo espero que Suiza haga por ahí la mala obra o la buena obra del día. Eso espero, eso espero. El 722-372-7981. Noruega contra Inglaterra y Argentina contra Suiza. ¿Cómo van a quedar? Platíquenme. Y además también envíen sus mensajitos en este ya mediodía. Me imagino que ya todos andan ocupados. ¿Quiénes andan trabajando? ¿Quiénes no? ¿Quiénes se quedaron en casa? ¿Quiénes esperando? A ver qué plan se arma, ya enviando mensajitos, a ver quién contesta y a quién le dieron permiso. En el 722-372-7981. Vámonos con esto de Kinky. Con esto cerramos este primer bloque de terapia aquí en
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1: Te reto que me escuches, regresamos con más. Excelente mañana, o ya tarde.

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ya subo el gran silencio. Ya son las 12, las 13 horas con 35 minutos. Vamos para la recta final de esta tercera hora de terapia musical en este sábado 11 de julio. Soy Hugo, te reto a que me escuches. Bienvenidos a los que apenas se van conectando, los que ya están a través de locura.fm también. Sí, por acá la banda que hace la banda que hace quedarme en casa es Iron Maiden. Saludos, Milik, ¿podría ponerla de feo, fuerte y formal, por favor? Sepalabarle con más ánimos a la fiera su espacio. Venga, a ver, esta es la que quieres escuchar de Tex-Tex.

0: ya.
1: Dejamos de fondito tantito en lo que vamos leyendo los mensajitos. Dicen por acá, Huguito, acá entre nos. ¿Quién se va a lanzar al concierto de Caifanes? A ver, levanten la mano, ¿cuántos van a ir al concierto de Caifanes?
2: Sonrisa de complicidad.
1: ¿Cuántos ya están listos?

sí amerita espirituosas en esta tarde de sábado. 12 del mediodía, 13 horas ya, con 45 minutos. Iba a decir con 14, ¿no? Con 45 minutos. Bienvenidos y gracias por continuar acompañándome en terapia en este sábado 11 de julio. Repórtense, manden mensaje y digan desde dónde están escribiendo el día de hoy y qué están haciendo en este momento. 722-372-7981. Por acá dicen, mi amigo noruego está esperando su audio. Venga, gracias. Acá dicen, creí que éramos amigos. Inglaterra y México. Y aquí nos ponen la imagen de Bart. Dicen, por aquí va por Noruega. Lo siento, Inglaterra, mi lado noruego está que arde. Gracias. Hijo, yo creo que gran parte de los mexicanos está esperando eso, ¿no? Como si lo viéramos como una parte de revanchismo. 722-372-7981. Vamos a ver qué pasa, que muchos ya se están preparando también para ir a colgar los tenis en el buen sentido de la palabra y obviamente estar en el sillón viendo los partidos en este Sabadrink. Gracias y bienvenidos. 12 del mediodía, 13 horas con 47 minutos. Podríamos ya estar cerrando casi la hora de terapia musical en español y dentro de lo que decían que podría ser música para que salieran a disfrutar, está esto, Molotov, que ya lo habían anunciado hace algunos minutos. Y para que vayan tomando ustedes la mejor decisión de con qué continuamos en esta terapia musical,

0: escuchamos, venga.
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0: Venga, acá para Molotov el primer voto. Dice, votamos por Molotov, hoy gana Noruega. Huguito, vamos por la Molocha. Saludos, soy José, gracias. Votamos por la 3, Caifanes, aquí no es así. Y que suenen las monedas, si no hay opción 3, la 1. A ver, creo que todos están yéndose por la opción número 1. Buenas tardes, mister, ojalá gane Noruega y opción número 2. Aquí ya tenemos el primer voto para la opción número 2. ¿Quién más presente en terapia? HP la 1 para el previo del triunfo de Noruega. Que creo que esto se está poniendo bueno. Esperemos que así, así como estamos leyendo las opciones en esta tarde, así se ponga también el partido. 722-372-7981. Dice la domadora que monedas, hongos o espirituosas por la 1. Venga, espirituosas para este sabadrín, yo creo que está bien. Moneditas el día de hoy, nos vamos a quedar sin ellas porque tendríamos que pagar los importes para los envases. Pero ¿quién más presente? ¿Molotov o la Cuca? Para cerrar esta ya que sería tercera hora de terapia musical colectiva en esta tarde, donde el doctor Dani Fuentes el próximo sábado estará regresando. Ah, no, pero el próximo sábado también hay cascarita de locura. Y ya estamos listos, mañana. Mañana se da la concentración del staff de locura toda la semana. No sé si se vayan a dar transmisiones o no por la concentración o desde dónde se vayan a dar. Pero espérenlo, espérenlo. Mister HP, voy con Inglaterra y con Molotov. Saludos atentamente, el Chupón. Venga, Chupón, gracias. Pues vamos cerrando esta tercera hora de terapia musical. HP Inglaterra mostró su clase en su victoria. Y ni las amenazas del Canelo les afectaron, entonces vamos con ellos. Voto por Molotov, sonando ya en
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¿Cuál de las dos opciones eligen para continuar en esta terapia musical? Aquí, en el 89.3, en el 99.3, en el 830, esperando sus mensajes al 722-372-7981. Buenas tardes, Mr. HP. La música que pondría para salir sería Panteón Rococó. Y para quedarme en casa sería con Zoé o Siddhartha. Y hoy vamos sí o sí con Suiza y Noruega. Esperamos que Argentina ya se vaya a descansar, aunque tengan el don Infantino. Gracias, bienvenidos. No, bueno, sí, fue en lo que me quedé pensando.

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5: Si te fijas en un partido, hay un jugador que siempre destaca a simple vista, el portero, y no es casualidad. Durante los primeros años del fútbol se decidió que los guardametas debían vestir un uniforme diferente para que árbitros, jugadores y aficionados pudieran identificarlos de inmediato. Esto facilitaba aplicar las reglas, ya que el portero es el único jugador que puede tocar el balón con las manos dentro de su propia área. Con el paso del tiempo, esa diferencia se convirtió en una tradición. Hoy los colores llamativos también ayudan a distinguir al guardameta en jugadas rápidas y hacen que sea más fácil seguirlo en el partido. Así que el uniforme del portero no es una cuestión de estilo, sino una regla que existe para que el juego sea más claro y ordenado para todos.
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Iniciamos con la cuarta y última hora de terapia musical. Recuerden también que ya viene el archivo de locura en unos cuantos minutos. Estarán escuchándolo a través de las diferentes frecuencias en el 99.3, también en el 830 y además también en el 89.3 y todas las frecuencias de locura FM. Bienvenidos, 722-372-7981, 722-372-7981, para que se reporten en esta tardecita. ¿Quién gana? ¿Con quién van el día de hoy en este sabadito de terapia musical colectiva? Para que vayan enviando sus mensajitos y también me platiquen en dónde escuchan, qué están haciendo, si están lavando el carro, si están lavando la ropa, ¿creen que se sequen? O ya los demás me dirán que tienen secadora, me estarán presumiendo que tienen secadora, y no importa el clima. 722-372-7981. Por acá nos decían, hola, voto por Caifanes, por Noruega, atentamente es Andy. Bienvenidos, gracias. Gracias por reportarse. 722-372-7981 es el número para que ya envíen los últimos mensajitos. ¿Con qué banda se quedarían en casa a seguir disfrutando las tareas domésticas? ¿Y con cuál se animarían a salir en este fin de semana? Envíen su mensajito al número de WhatsApp de cabecera. Saludos en el 830, en el 99.3, en el 89.3 y en Playita en el 106.3, que ya también está regresando a esta terapia musical colectiva después de cumplir también con los patrocinadores. Así son las cosas. Así que no me imaginaba estando aquí a las 13 horas en cabina en Locura FM. Dicen por acá, hello Mr. HP, ¿cómo andas? ¿Cómo andas? Vamos con el paisano Holland, venga. Ya acabo de ver el video que me compartieron en Facebook de si Holland fuera mexicano. Está muy bueno. La verdad es que tenemos todo ese carisma y esa parte para sacarle y verle a todo el lado bueno. Y me comparten también una liga de Face. Ahorita la abrimos para ver si es la misma que me habían compartido o es otra. Gracias por reportarse. Y pues vámonos con esto de Supertrump sonando en terapia musical. Que además el año coincidió con la visita de Jimmy Carter en México. 1979 y sonaba.

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0: 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Repórtense en esta tarde noche. No, fíjense, dentro de todo esto, las elecciones se han enfrentado 12 veces en la historia de lo que viene ya a continuación. Y ese historial obviamente favorece a Inglaterra con 7 ganados, Noruega con 2 ganados y 3 empatados. Ahí dentro del tema de la historia, de cuántas veces se han enfrentado, cuántas no, qué es lo que está pasando, pero imagino que en esas elecciones no había un Holland para que sacara la casta. 722-372-7981, repórtense y ya vamos cerrando prácticamente las 3 horas de terapia musical. Saludos en el 106.3 que ya se conectó, 830 también, Ciudad de México 99.3, 89.3 del Valle de Toluca. Yo soy Yugo, te reto a que me escuches y vamos cerrando este primer bloquecito de terapia. Collective Soul ya sonando en esta tardecita aquí en Locura FM. Excelente tarde, 13, 14 horas con 17.

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0: con The Cure. Estamos ya entrando en el segundo y último bloque de terapia musical en esta tarde. Bienvenido Julius también, que se incorpora a las filas de este manicomio.
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0: En Locura FM, las diferentes frecuencias en el 106.3 en Playita del Carmen. Gracias a Abril, que también estuvo apoyándonos en esta mañana. Saludos en el 99.3, en el 830 y desde luego también con el buen Gus en Ciudad de México y en el 89.3. Vamos a escuchar por acá a ver qué dicen. ¿Qué es lo que enviaron? Es que hay una parte que no puedo pasar, pero mejor este sí lo pasamos.
2: Hey Mexico, good morning Mexi. I like real meat Norge have in Mexico. I have seen our spile sign it in Hipuma Fono Soul. Yo le traduzco, es de un amigo noruego poderosísimo. Dice que buenos días, que él va a vengar a México el día de hoy y que ya no salga del rogal, que le ponga su música al Puma, su rola.
0: Venga, gracias, saludos. A ver, acá qué nos decían. Vamos,
3: ¿qué tal, Mr. HP? Buenas, aquí escuchamos desde la mañana, pero ya saben, la chamba y a veces uno no puede agarrar el teléfono. Mejores bandas para quedarse en casa.
0: Venga.
3: Si nos referimos a inglés, yo me quedo con los Rollins, Beatles, Creedence, quizá por ahí The Doors. Y si es en español, me quedo con Café Tacuba, Maldita Vecindad, La Casta y Fobia, entre otros, unos héroes también.
0: Gracias, gracias. Escuchaba.
3: Ay, por ahí en el fútbol, hoy hay dos partidos. Espero se vaya Argentina y espero se vaya Inglaterra.
0: Venga, saludos. Ahí están ya los comentarios. Y con esto de los Rolling se queda en casa. Y antes de cerrar, ¿ustedes con cuál banda se quedarían en casa y con cuál saldrían de fiesta? ¿Cuál al momento de escucharla les encendería la mecha? Los haría salir de casa. 722-372-7981. 722-372-7981. Bienvenidos a Terapia Musical. Y no, los Rolling no siguen a continuación, pero esto sí. En Locura FM.

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0: Te reto a que me escuches. 13 horas, 14 horas con 40 minutos en el Caribe mexicano. Estamos de regreso. Y ahora sí, prácticamente estamos a punto de despedirnos en esta tarde de terapia musical. Les recuerdo, llega el archivo en punto de las 14 horas, 15 horas en el Caribe. Gracias por estarme acompañando. 106.3, 99.3, también en el 830 y en el 89.3. Estén por acá. Buenas tardes. Yo me he pasado 3 días continuos en casa con mis primos escuchando a The Cure y Depeche Mode todo el tiempo. Venga. Después me deja con la incógnita, o nos deja todos con la incógnita. Sí, porque por aquí dice, no te digo haciendo qué, porque te sacan del aire. Saludos desde Cancuncito. Saludos hasta Cancún. Y pues ya nos echaste el chisme, ya córrenos el chisme completo, aunque no lo pasemos al aire, si no nos quedamos con la incertidumbre. Dice por acá, buena tarde Hugo, en mi caso yo me quedo en casa con Pink Floyd y salir de reventón con Motorhead. Sí, una noche de locura, ojalá pudieras complacer con una rola de Motorhead. Saludos desde el barrio de Xopilocalco y zonas circunvecinas. Excelente fin de semana. Gracias, saludos hasta el barrio de Xopilocalco. Y al parecer ya quiere llover en algunos puntos, en otros como que el solecito sigue todavía su camino. Mr. HP, ¿qué habrás hecho en tu otra vida? Que en esta estás pagando con las ocurrencias. Yo no recuerdo haber hecho algo malo hasta donde tengo memoria. La verdad es que de la otra vida ni me acuerdo. Sí, muchas gracias por la terapia sabatina. Ya terminamos de hacer la comida mientras te escuchábamos. Bonito fin de semana y que disfruten sus partidos. Venga, gracias. Y buen provecho para quienes ya también van a comer, quienes van saliendo de trabajar, van cerrando, van acabando el turno. Y los que ya están preparando las maletas para poderse ir de fin de semana sin preocupación de tener que regresar el próximo lunes. O los que ya están preparando el viajecito. Por acá dicen, pongo mi rol aunque sea de fondo. O ponga mi rol aunque sea de fondo, no sea malito. Sí, regreso para despedirme. Y la ponemos de fondito para despedir esta terapia musical colectiva. Por lo pronto, Aerosmith, presente en terapia. Aquí en
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0: 13 o 14 horas con 42 minutos. Soy Hugo Tarreto, que me escuche. Regresamos a despedir esta terapia musical. ¿Estamos?

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1: Muchísimas gracias, bonita, bonita tarde, noche. Y por acá me dicen, nos pedían lo de la rola, aquí por lo del tema del cumpleaños. A ver, con esto vamos a fundarnos un poquito antes de leer lo que está y con lo que nos tendremos que despedir. Gracias por acompañarme. 722-372-7981. 722-372-7981 en esta tardecita. Recuerden, viene ya también lo que sería el archivo de locura. En unos minutitos más, para que disfruten, para que compartan, para los que van a comer, para los que ya van de casa a manejar con mucho cuidado. Y dentro de esto, también nos decían, vamos a leer, a ver, perdón por quitarlo así tan abruptamente, pero por aquí vamos a leer el mensajito. Decían, buena tarde, creo que para quedarme sería Domination de Pantera, y para salir con toda la energía sería esto de Halloween. A ver, con esto saldrían de fiesta en este fin de semana.

0: 12 minutos y serán ya las 2 de la tarde, las 3 de la tarde en el Caribe mexicano. Gracias por acompañarme, por estar presentes en esta terapia musical en el 106.3 en esta tardecita donde está el buen Julius. También gracias a Abril que estuvo en los controles, el buen Gus también en lo que es el 99.3 en Ciudad de México, también a quienes estuvieron presentes, también al buen Big Limón, gracias a todos los que hicieron posible que llegara la señal de Locura FM en el 830, en el 99.3, en el 106.3, en el 89.3 de Locura FM.
1: 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Muchísimas

con esto llega el momento de despedirme, de decirles gracias por haberme acompañado. Sigan disfrutando en compañía de las diferentes frecuencias de Locura FM. Yo soy Hugo, los espero el próximo lunes en punto de las 6 de la mañana en el 830 y en el 89.3. Nazaret se hace presente y con esto estamos cerrando esta terapia musical. Bonita tarde. Buen sabadrín, espirituoso. Pásenla de lo mejor. 1:51, 2:51 en el

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6: Las primeras consecuencias del futuro digital de PlayStation ya comenzaron a sentirse. Apenas unos días después de que Sony anunciara que dejará de lanzar juegos en formato físico a partir de 2028, la compañía limitó la venta del lector de discos para PlayStation 5 edición digital y PlayStation 5 Pro. La medida se aplicó en PlayStation Direct, la tienda oficial de Sony, donde ahora cada usuario solo puede comprar una cantidad debido al fuerte aumento en la demanda. Muchos jugadores buscan asegurarse de tener este accesorio para seguir utilizando su colección de juegos físicos de PlayStation 4 y PlayStation 5, además de reproducir películas en Blu-ray. Aunque por ahora la restricción solo existe en la tienda oficial, algunos analistas consideran que el lector podría comenzar a escasear también en otras tiendas si la demanda continúa creciendo y Sony mantiene su estrategia de apostar por un futuro completamente digital. Por el momento, Sony no ha dado señales de cambiar sus planes, por lo que muchos jugadores ya están tomando precauciones para no quedarse sin una de las últimas puertas de acceso al formato físico en PlayStation.
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8: Aunque hoy en día se suele asociar la decadencia del rock con el auge de géneros urbanos como el reggaetón o el trap, su supuesta muerte ha perseguido el género desde su nacimiento. A finales de la década de los 50, el rock enfrentó su primer gran funeral histórico en 1959, un año en el que pareció que las predicciones de sus enemigos finalmente se cumplirían. Pero antes hablemos y resumamos un poco su historia. El origen de este movimiento musical se remonta a mediados de los años 50. A final de la posguerra surgió una nueva generación de adolescentes que rechazaba la música tradicional de sus padres. Estos jóvenes buscaban una identidad propia basada en la libertad, la diversión y la rebeldía. La mezcla del rhythm and blues, el country y el gospel le dio vida a un sonido que escandalizó a los sectores más conservadores de la sociedad, pero que rápidamente se convirtió en un fenómeno masivo e imparable llamado rock and roll. El éxito del género se consolidó gracias a figuras que cambiaron la historia de la música. Chuck Berry transformó la guitarra eléctrica en el instrumento principal de la juventud, cantando sobre temas cotidianos como los automóviles, la escuela y las primeras citas. Little Richard aportó un estilo explosivo e impredecible. Finalmente, Elvis Presley se convirtió en el máximo símbolo cultural, desafiando las costumbres de la época a través de su presencia escénica y llevando al rock and roll a una popularidad masiva en todo el mundo. Sin embargo, el rápido ascenso del rock generó que muchos políticos, líderes religiosos y asociaciones de padres consideraran al rock como una mala influencia para la juventud, acusando al género de promover la inmoralidad, lo que derivó en la censura de estaciones de radio y la cancelación de conciertos. El golpe definitivo ocurrió la madrugada del 3 de febrero de 1959. Un accidente aéreo cobró la vida de Buddy Holly, Richie Valens y Big Bopper, un evento que sería inmortalizado como el día que murió la música. La pérdida de Holly, que era considerado el futuro del rock por su capacidad para componer y experimentar, dejó el movimiento sin guías principales. A este se sumó la desaparición simultánea de sus grandes estrellas. Elvis fue reclutado por el ejército, Little Richard se retiró para dedicarse a la religión y Chuck Berry enfrentó graves problemas legales que detuvieron su carrera, por lo que la industria musical y la prensa asumieron que el rock había sido una moda pasajera y que el público regresaría a lo cotidiano. No obstante, el horizonte cambió de forma inesperada. Al otro lado del Atlántico, en el Reino Unido, miles de jóvenes británicos se obsesionaron con los discos de esos pioneros americanos, dando origen a la mayor revolución musical de la década de los 70. El rock and roll había resurgido por primera vez.

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1: A finales de 1959, el panorama del rock and roll en los Estados Unidos era profundamente desalentador. Para los periodistas, productores e incluso para los propios músicos, el género parecía haber entrado en una etapa de letargo interminable. Sin embargo, a miles de kilómetros de distancia, un fenómeno subterráneo estaba a punto de cambiar el rumbo de la historia de la música. En la ciudad de Liverpool, golpeada aún por la posguerra, los jóvenes hicieron algo único. A través de los barcos mercantes, los marineros llevaban desde Estados Unidos discos de rhythm and blues y rock and roll, que ni siquiera sonaban en la radio británica. En estas pequeñas tiendas de música, algunos adolescentes descubrieron canciones. Uno de estos jóvenes fue John Lennon, quien, impulsado por esta fascinación, formó la banda The Quarrymen, reclutando más tarde a Paul McCartney y George Harrison, sentando así las bases de lo que se convertiría en The Beatles. Al mismo tiempo, en Londres, Mick Jagger y Keith Richards se obsesionaron con el blues crudo de Chicago, preparando el camino para el nacimiento de los Stones. Los primeros años de la década de los 60 funcionaron como un riguroso laboratorio musical. Decenas de agrupaciones británicas perfeccionaron su técnica dando conciertos en pequeños clubs y en la ciudad alemana de Hamburgo, donde tocaban hasta 8 horas diarias. Para 1963, el arduo trabajo rindió frutos. The Beatles comenzaron a liderar las listas de popularidad del Reino Unido, desatando una locura colectiva, bautizada por la prensa como la Beatlemanía. Lo que nadie imaginaba era que ello apenas era el principio. El verdadero hito histórico ocurrió en febrero de 1964, cuando la banda cruzó el Atlántico y se presentó ante más de 70 millones de espectadores en la televisión de Estados Unidos. Este evento revitalizó el mercado norteamericano e impulsó a toda una generación a formar sus propias bandas. Detrás del cuarteto de Liverpool llegó la invasión británica, con propuestas diversas como el estilo provocador de The Rolling Stones, la destructiva energía de The Who y las guitarras distorsionadas de The Kings. No obstante, algunos años después volvería a regresar una frase que ya empezaba a convertirse en una vieja conocida: el rock ha muerto. Pero como ya empezaba a ser costumbre, el género todavía tenía preparada una transformación que nadie veía venir. De alguna forma, el rock se las arregló para un segundo despertar.

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1: Durante la segunda mitad de los años 60, el rock experimentó una metamorfosis cultural sin precedentes. Dejó de ser considerado un simple escándalo juvenil para posicionarse como una expresión artística respetable y madura. Las agrupaciones musicales abandonaron el concepto de sencillos para radio de 3 minutos para adentrarse en composiciones complejas, transformando los estudios de grabación en auténticos laboratorios sonoros. No obstante, el público también evolucionó, convirtiéndose en un consumidor que escuchaba discos completos en busca de conceptos más complejos. Sin embargo, este crecimiento trajo consigo consecuencias inesperadas. Conforme el género ganaba sofisticación, comenzó a alejarse de la esencia directa y accesible de sus fundadores. Lo que inicialmente requería únicamente el entusiasmo de un joven con una guitarra, empezó a demandar un virtuosismo técnico. Paralelamente, los circuitos de conciertos abandonaron las salas pequeñas para trasladarse a estadios monumentales, arropados por producciones multimillonarias con luces, pantallas y estructuras gigantescas. El rock progresivo, liderado por agrupaciones icónicas como Pink Floyd, Yes y Genesis, alcanzó su máximo esplendor con obras que excedían los 10 minutos de duración, además de elevar a los músicos a superestrellas distantes, generando una duda constante si el género continuaba siendo la fuerza rebelde que había desafiado las normas en los años 50. A mediados de la década de los 70, este distanciamiento artístico coincidió con un entorno social hostil, marcado por una severa crisis económica y un desempleo juvenil al alza, especialmente en el Reino Unido. La ostentación de los artistas que viajaban en aviones privados y grababan discos costosos contrastaba drásticamente con la cruda realidad de las calles, provocando que la juventud perdiera la capacidad de identificarse con los músicos. La crítica especializada no tardó en anunciar que el rock había muerto otra vez, argumentando que se había vuelto pretencioso, elitista y desconectado de la gente común. Fiel a su naturaleza, el género encontró su salvación muy pronto. Mientras las grandes corporaciones controlaban el mercado, en pequeños y oscuros bares de Nueva York y Londres emergía un nuevo grupo de adolescentes que rechazaban solos interminables y los presupuestos millonarios de cada gira. No buscaban impresionar a nadie con su técnica. Querían expresar el enojo, la frustración y la decepción de una generación que se sentía que no tenía futuro. Sin saberlo, se estaba gestando el punk, el movimiento contracultural que entraría con fuerza para derribar las reglas establecidas. De nueva cuenta, el rock se las arregló para un tercer resurgimiento.

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1: Si algo ha demostrado la historia del rock es que las grandes revoluciones casi nunca comienzan en los lugares más elegantes. Por el contrario, suelen manifestarse en espacios reducidos, incómodos e invisibles para la industria. Esto pasó con el punk, bajo una premisa simple. La música no requiere ser perfecta, necesitaba volver a sentirse viva. Curiosamente, esta nueva revolución comenzó de manera casi simultánea en dos ciudades separadas por un océano. En Nueva York, un precario y decadente club subterráneo llamado CBGB se transformó en la base de operaciones de bandas underground que rechazaban los arreglos complejos. En este ámbito, destacaron The Ramones, una banda que a primera vista parecían cualquier cosa menos unas estrellas de rock. Vestían chamarras de cuero, jeans rotos, tenis viejos y llevaban el cabello largo cubriendo parte del rostro. Sus canciones rara vez superaban los 2 minutos de duración, pero sí establecían un discurso constante. Cualquier persona común poseía la capacidad de subir a un escenario. Mientras Estados Unidos experimentaba este cambio, el Reino Unido atravesaba otra crisis social por la inflación y el desempleo masivo. En este entorno, sin expectativas de futuro, encontró su identidad definitiva Sex Pistols. La banda no pretendía integrarse al circuito comercial, sino incomodar a las instituciones mediante discursos violentos y una actitud abiertamente hostil. Al igual que ocurrió con Elvis Presley, los sectores conservadores catalogaron el movimiento como una amenaza pública. Poco después de Clash, amplió el espectro del punk británico al fusionarlo con géneros como el reggae y el ska, inyectando una profunda conciencia social que abordaba el racismo, la desigualdad económica y los conflictos internacionales. Pese a la desconfianza inicial de las discográficas, que aseguraban un fracaso inmediato, el punk aumentó su influencia global de manera acelerada. Más allá de su estética, el movimiento heredó al mundo la filosofía Did It Yourself, hazlo tú mismo. Esta nueva regla motivó a los jóvenes a autopublicar sus canciones, coordinar sus propios conciertos y editar revistas independientes. El punk no solo hizo que el sonido del rock resurgiera, cambió completamente la relación entre los artistas y la industria. Demostró que no era necesario esperar la aprobación de nadie para crear música. Cimentó con los años las bases del hardcore, el post-punk y el rock and roll.

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1: El movimiento punk cumplió con su cometido histórico, trayéndole un nuevo resurgimiento al rock. No obstante, la nueva transformación tecnológica que revolucionó las interacciones entre el público y los artistas cambiaría de nuevo las reglas. El 1 de agosto de 1981, el inicio de transmisiones de MTV inauguró una era inédita en la cultura popular, bajo el concepto de emitir videoclips durante las 24 horas del día. La primera imagen que apareció en pantalla fue la llegada del hombre a la luna, adaptada con el logotipo del canal, seguida por la frase "Ladies and gentlemen, rock and roll". La primera canción transmitida fue The Video Killer de Radio Star, una canción que con el paso de los años adquiriría un significado casi profético. Sin proponérselo, MTV estaba anunciando que la industria musical acababa de entrar a una nueva era. Los videoclips dejaron de ser simples herramientas promocionales y se convirtieron en pequeñas producciones cinematográficas. Ya no bastaba con grabar una buena canción, ahora también había que crear una imagen inolvidable. El rock, que siempre había sobrepuesto el valor del espectáculo en vivo, encontró en MTV el escenario perfecto para conquistar a una generación completamente nueva. El hardcore y el glam metal comenzaron a dominar las pantallas con una facilidad impresionante. Bandas como Bon Jovi, Motley Crue, Poison, Def Leppard y Twisted Sister dominaron las pantallas con una estética exagerada de vestuarios extravagantes, maquillaje y cabelleras voluminosas. A pesar de ello, el rock vivía uno de los momentos más diversos en toda su historia. Mientras algunas bandas apostaban por el espectáculo visual, otras seguían explorando caminos completamente distintos. U2 comenzaba a llenar estadios simplemente con sus canciones. Dire Straits demostraba que la elegancia musical también podía conquistar la televisión. The Police mezclaba reggae, rock y pop con enorme éxito. Y Van Halen revolucionaba la guitarra gracias al talento de Eddie. Pero el punto más alto de esta influencia global se consolidó en 1985 con el Live Aid, un hito televisivo que demostró el poder de convocatoria universal del rock para reunir al planeta en torno a una causa humanitaria. Sin embargo, el éxito atrajo una crisis de saturación de bandas parecidas. Las pantallas de MTV se inundaron de agrupaciones idénticas con sonidos predecibles. Además de que para muchos jóvenes, el rock volvía a sentirse distante. Otra vez parecía más preocupado por la fama que por conectar con la realidad de la gente. Mientras tanto, lejos de la opulencia de Hollywood, en la ciudad lluviosa de Seattle, un grupo de jóvenes estaba construyendo un sonido completamente distinto. Vestían ropa común, parecían rechazar voluntariamente la imagen de estrellas de rock y estaban convencidos de renunciar al glamour que dominaba la televisión. Sin saberlo, Seattle estaba a punto de convertirse en el epicentro del siguiente quinto resurgimiento del rock, el grunge.

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1: Lo que se estaba desarrollando en Seattle rechazaba el rol de superestrellas inalcanzables. Estos músicos subían al escenario vistiendo camisas de franela, botas de trabajo y jeans gastados, devolviendo el protagonismo al público y dando un mensaje sobre la superficialidad de la apariencia. El punto de quiebre absoluto de esta escena aconteció en 1991, con el lanzamiento del álbum Nevermind de Nirvana. Su primer sencillo, Smell Like Teen Spirit, se convirtió en el himno de toda una generación. Las letras de Kurt Cobain estaban cargadas de ansiedad y vacío existencial, conectando con millones de adolescentes que se sentían invisibles. El éxito de Nirvana fue seguido por otras bandas como Pearl Jam, Soundgarden y Alice in Chains, reconfigurando drásticamente la industria musical, obligando a las estaciones de radio y a MTV a anunciar el fin de la era del glam. Sin embargo, la presión mediática y las adicciones frenaron al grunge, culminando con la muerte de Cobain en 1994. No obstante, el rock se resistió a desaparecer tras el colapso deseado. Durante el resto de los 90, la escena se dividió mediante el auge del Britpop, el rock alternativo, el resurgimiento del nu metal y la resurrección del punk. A la llegada del nuevo milenio, el reinado del pop adolescente, la música electrónica y el hip hop incitó a la crítica especializada a declarar una vez más la muerte del rock and roll. No obstante, el resurgimiento del rock sucedería a pesar de cualquier pronóstico. La respuesta estaba en los pequeños bares subterráneos. Ahí una nueva generación de bandas abrazó el garage rock de los 70 y la energía cruda del punk para concebir algo que sería memorable. Este movimiento, catalogado por la crítica especializada como el renacimiento del rock, cobró identidad en 2001 con el lanzamiento de Is This It, un disco de The Strokes que lo cambiaría todo. Su sonido sofisticado pero accesible entusiasmó a todos. Casi simultáneo, desde Detroit, White Stripes inmortalizó con Seven Nation Army. La oleada se expandió con propuestas como The Killers, The Hives y el rock clásico de Jet. No obstante, el factor verdaderamente revolucionario de esta transición lo encarnó Arctic Monkeys en el Reino Unido, aprovechando las primeras herramientas digitales de Internet. La agrupación construyó una comunidad masiva de fanáticos a través del boca en boca en lo digital. Por primera vez en la historia, el destino de una revolución musical no dependía de los ejecutivos discográficos, la radio o la televisión, sino de las personas a través de sus computadoras. Gracias a esto, después de muchos años, el rock había resurgido, recuperando temporalmente su estatus estelar, encabezando los festivales más importantes del planeta.

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1: Durante mucho tiempo se creyó que Internet sería el enemigo definitivo del rock, pero cuando las plataformas de streaming empezaron a dominar la forma en que consumimos música y las tiendas de discos desaparecieron, se creía que el rock definitivamente estaba muerto, abandonando las listas de popularidad frente al dominio de los géneros urbanos y el pop moderno. Pero quizá el error fue medir la salud del rock utilizando los mismos parámetros de décadas anteriores. Una canción puede tener una enorme influencia cultural sin necesariamente encabezar todos los rankings de popularidad. Puede convertirse en la banda sonora de una serie, ser utilizada millones de veces en videos de redes sociales o volver a sonar gracias a una generación que ni siquiera había nacido cuando fue grabada. El rock dejó de ser un género dominante, pero encontró una nueva manera de mantenerse vivo. Esta nueva dinámica se manifestó en 2022 cuando en la serie de Netflix Stranger Things incorporó la canción Master of Puppets de Metallica.

177. Asimismo, producciones cinematográficas, biográficas y documentales de gran presupuesto como Bohemian Rhapsody o Rocketman han reactivado el interés de las nuevas generaciones por descifrar la historia de las leyendas clásicas. Entonces surge una pregunta inevitable. ¿Realmente podemos decir que el rock está muerto? Tal vez el problema es que seguimos esperando que ocupe exactamente el mismo lugar que tuvo durante los años 70, 80 o 90. Pero la historia demuestra que ningún género permanece permanentemente en la cima. La erupción mundial de agrupaciones jóvenes como los italianos Maneskin, las mexicanas The Warren o los británicos Bring Me The Horizon han demostrado que el rock moderno puede convivir con la electrónica, el metal, el pop y otros géneros sin perder su esencia. Y quizá esa ha sido siempre la mayor fortaleza del rock. Nunca necesitó permanecer inmóvil para seguir existiendo. Sobrevivió a la muerte de sus pioneros, resistió el cambio de décadas, adaptándose a la televisión y aprendió a convivir con el internet. Cada vez que alguien anunció su final, apareció una nueva generación que ayudó a que resurgiera entre sus cenizas. 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
4: En cada torneo aparece una frase que queda para el recuerdo. En Norteamérica 2026 esa frase fue una muy sencilla, sobre todo para México. ¿Y si sí?
5: Todo comenzó en redes sociales, aunque muchos ubican su origen en una entrevista al entonces técnico de Pumas, Efraín Juárez.
4: La expresión empezó a circular entre aficionados y conforme avanzó la selección mexicana en el torneo de fútbol, se transformó en el lema de toda una afición.
5: ¿Y si sí? No hablaba de un partido. Hablaba de la posibilidad de lograr lo que durante décadas parecía imposible. Que México peleara por la Copa del Mundo.
4: La frase saltó de los memes a los estadios, apareció en playeras, publicaciones y hasta fue repetida por jugadores y figuras del fútbol.
6: ¡Y sí, sí, México!
7: ¡Y sí, sí, me gusta!
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0: Ya comenzamos la terapia musical vespertina aquí en Locura FM con los Bee Gees y Stay in Life. Un bloquecito para bailar sabroso. Que estoy seguro que si la audiencia baja normalmente los sábados por la tarde, hoy estará prácticamente desierto esto. Y yo los entiendo. ¿Quién no va a querer ver el Noruega-Inglaterra? Así que si están con nosotros, son más que nunca héroes o heroínas del sábado. ¿Quién rayos nos está escuchando en este momento? 722-372-7981. 722-372-7981. Gracias a Julius en Playa del Carmen en el 106.3. A Gus en Cancún en el 99.3. A Jay en su casa, porque hoy no está con nosotros, pero aquí ando yo en el 89.3, y a la banda que se conecta con nosotros a través de locura.fm y en el 830 de la Ciudad de México. Haz que suene, por favor, computadora mágica.
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0: Hay un verbo que no tiene ninguna traducción en nuestro idioma, pero que los Earth, Wind and Fire acuñaron, y es Let's Groove. La escuchan aquí en Locura FM en el 89.3, 106.3, 99.3 y en locura.fm. Bienvenidos.

Gracias a la bandita que ya se está comunicando con nosotros al 722-372-7981. Ahí se andaba sumando Gary Clark Jr., ¿no? Pero eso es lo que tenemos para el próximo bloque. Por ahora, pues cerremos con dos grandísimas canciones. Una la conocen perfectamente y es Come and Get Your Love de Redbone, pero la otra tiene una historia bien interesante. A ver, todos ubicamos este intro de Wild Cherry. Bueno, ese intro no hubiera nacido si no hubieran vapuleado y no hubieran maltratado a esta agrupación. A ver, a finales de los 70s, mediados finales de los 70s, Wild Cherry era una banda pues más pesada, más hard rock, pero había una tendencia que estaba permeando en toda la industria musical y era pues el disco, ¿no? Y ya hemos escuchado un poquito de disco, bueno, en menor medida con Michael Jackson justamente aquí, con Earth, Wind and Fire, con los Bee Gees, es lo que estaba pegando a finales de los 70s. Y ellos dijeron, no vamos a cambiar nuestra música, no vamos a cambiar nuestra música, no vamos a cambiar nuestra música, y se aferraban hasta que en un club de Ohio, una vez, en donde uno, en un club llamado... Se me fue el nombre del club. Pero la cuestión es que en ese lugar había más comunidad afroamericana que estaba esperando, pues bailar, evidentemente. Y un cliente de ese bar dijo, ¿Are you white boys gonna play some funky music? Repito, ¿Are you white boys gonna play some funky music? O lo que es lo mismo, ¿que los blanquitos van a tocar algo de música funky o qué? Estaban esperando algo más. Después de lidiar con esa frustración de, la gente quiere que cambiemos nuestro estilo, ok, vamos a darle lo que quieran, pero vamos a reinventarlo con nuestro estilo. Entonces combinaron el hard rock con el disco y el resultado es esta joya de canción llamada justamente Play That Funky Music, White Boy. And they were singing and dancing. Hey, la escuchan en el...

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0: Edwin es rola de Black Sabbath con Warpix, aquí en Locura FM.
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0: Bandita, yo me quedo con ustedes hasta las 7 de la tarde noche, una más en el Caribe mexicano, por lo que puedo ver aquí en el monitor. Holanda, ahora yo. Noruega va ganando 1. Ya lo que es andar bien desconectado desde que eliminaron a la selección, ¿verdad? Noruega va ganando 1-0 contra la selección de Inglaterra. Ay, por si tenían la duda. Y por si no habían escuchado sus mensajes, justo vamos con ellos. Ustedes disculpen, es que esto se descontrola cuando no viene Jay. Ahora sí. Ahora sí. Por aquí nos decían... Chino, soy heroína de los sábados. Vientos. Por aquí también nos decían...
2: Simón Chinito, yo sí soy superhéroe del sábado. Aquí andamos.
0: Qué bueno, puros héroes y heroínas de los sábados. Yo los estoy escuchando, saludos, dice Roberto, con sueño, pero escuchando buena música. Chino, buenas tardes, aquí andamos. Y buena locura, muchas gracias, Mike. ¿Qué onda, Chino? Aquí andamos escuchando Locura FM, haciendo los quehaceres de un adulto independiente. ¿Querés poner... que puedas poner Man in the Box? Vamos a ver en un ratito más. Por aquí también nos decían...
3: Mi Chinito, muy buenas tardes. No, para nada, no estás solo. Aquí estamos, dándole duro a la trabajación, en compañía de Locura FM y acompañándote a ti. Que tengas una excelente tarde, un abrazo. Y pues, a ver si se puede algo de Madonna o de Cindy Lauper. Saludos de Alex y saludos a todo el manicomio.
0: No, y francamente, aunque estuviera solo... los entendería perfectamente, ¿para qué, no? Sí, diría, se entiende perfecto el juego de hoy y todo lo que conlleva y el ambiente y el fin de semana y demás. Yo los entendería perfectamente. Así que aquí no hay ofensa que perseguir. Por acá nos decían, saludos Chino, excelente tarde, aquí andamos con usted, muchas gracias. ¿Qué tal Chino? Buenas tardes. Aquí andamos escuchando tu terapia. Espero acompañarte hasta las 5 de la tarde. Bueno, espero que me escuches un poquito después de las 5 de la tarde, porque hoy hablaremos sobre la última película de este ciclo de fútbol en el cine mexicano. Y vamos a cerrar con... Yo te vi llorando. Sí, obviamente tenemos que cerrar con quizá la película más popular en términos de fútbol de nuestro cine nacional. A ver, repasemos. Empezamos con El Futbolista Fenómeno. Después fuimos al documental de Ilusión Nacional. Después pasamos por la comedia, pues muy burda, de El Chanfle, pero que también sigue siendo histórica. Después pasamos por Atlético San Pancho. Después tuvimos Tirando a Gol, una de mis películas clásicas favoritas. Y hoy cerraremos con, seguramente ya se imaginarán, con Rudo y Cursi. Y también por aquí nos dicen, Chino, por fin Chuck nos escuchó y mandó lluvia. Hoy es un día hermoso. Todos lo son, mi hermano. Todos lo son. Eso sí te lo aseguro. Oigan, vámonos con música, ¿no? Un par de canciones, ¿cómo ven? Una triada. Comenzando con esta cajita registradora de Pink Floyd y Money. En Locura FM. Yo soy David el Chino Miranda y te reto a que te quedes conmigo hasta las 7, una más. Allí en el Caribe mexicano, donde, como nos dijeron, ya se hizo presente Chuck.

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Tom Sawyer de Rush aquí en Locura FM para darles la bienvenida si se acaban de conectar y también la segunda hora de música de esta terapia vespertina, sabatina y en un rato más también cervantina. Gracias Playa del Carmen en el 106.3, Cancún en el 99.3, el 89.3 es de Toluca y el 830 de la Ciudad de México. Gracias por estar presentes con nosotros en este sabadito 11 de julio del 2026. Qué rápido se nos ha pasado el tiempo, ¿no? Ya, o sea, decíamos, no, el Mundial va a durar un montón y nada más nos queda una semana y a partir, bueno, hoy tenemos Argentina contra Suiza, todavía van empatados 1-1, Noruega contra Inglaterra. Y a partir de este momento nada más nos quedan 3 partidos. Sí, yo sé, 4 con el del tercer lugar, pero digamos que sí, ya tiene un sabor diferente, ¿no? 3 que emocionan, 1 extra. A partir del día de hoy. Y todas las noticias las tendremos aquí en Locura FM, obviamente. También no se pierdan la quiniela de Modric ahí en nuestra página de Facebook, Locura FM Rock. Según esto, dijo que hoy pasaban Noruega y Argentina. Noruega y Argentina. Ayer le atinó, antier también, Francia y España. ¿Será que Momo tiene información desde otro plano? Abríguenlo en nuestro Facebook, Locura FM Rock. Y si se quieren comunicar, háganlo en el 722-372-7981. 722-372-7981. En un ratito más hablaremos de buen cine mexicano, pasaditas de las 5 de la tarde. Y mientras tanto, Crazy Town con Butterfly. Aquí en Locura FM. Yo soy David El Chino Miranda y te reto a

Def Leppard con Photograph en Locura FM. Y mientras revisan en el bar el segundo gol de Noruega, nosotros nos vamos con la última canción de este bloque, y porque pues es una canción muy simbólica para muchos de nosotros, no nada más porque fue el final perfecto para The Fight Club, sí, esta maravillosa, maravillosa película, sino porque nos recuerda que antes de Nirvana, antes de Radiohead, que hicieron lo propio para cambiar las reglas del rock en su momento, los Pixies ya habían descubierto una verdad bien importante, el poder que no está en el volumen, sino en la tensión del silencio. Sí, la tensión del silencio. A veces estamos tan preocupados por constantemente llenar espacios con imágenes, con palabras, con ideas, que no nos damos el placer de profundizar en nuestra propia mente. Y de ahí nace Where's My Mind, la prueba viviente de todo lo que estoy diciendo, que es una pieza por demás hipnótica, construida sobre coros fantasmales y ese riffcito que evoca a una paz que solamente vamos a encontrar preguntándonos en dónde está nuestra mente y ahí refugiándonos. A veces la única forma de encontrarse es perdiéndose en nuestro propio interior. Yo soy David el Chino Miranda y te reto a que te quedes conmigo hasta las 7 de la tarde-noche, una más en el Caribe mexicano. Where's My Mind en Locura FM.

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Paint It Black de los Rolling Stones aquí en Locura FM. Son las 4:31 y de una vez vámonos con mensajes, ¿no? No, Dev, que es el único que está aquí en el edificio y está viendo el partido desde sus instalaciones. A ver, por aquí nos decían, Michino, buenas tardes. Saludos desde Playa del Carmen, soy Baldo. Vengo saliendo de la chamba, ¿podrías poner Child in Time de Deep Purple? Fíjate que ya venía algo de Deep Purple, Te lo prometo, ya venía algo de Deep Purple, pero no es la canción que estabas pidiendo. Es un clasicazo, eso sí te lo puedo prometer en un ratito más. ¿Qué onda, Chino? Pasando lista antes de que se haga más tarde. Excelente sábado y que gane nuestro Alan. Oh, me encantó un meme de una playera con la palabra Haaland. O sea, de como si fuera Halle, Haaland. Saludos desde Playa del Carmen. Una petición aquí en The Lenny Kravitz, por favor. Pues mira, por lo pronto nos vamos con algo de My Chemical Romance. Teenagers en Locura FM.

0: Lenny Kravitz con Again y antes Supergrass con All Right aquí en Locura FM. Yo soy David el Chino Miranda. Recuerden que la próxima semana, exactamente dentro de 8 días, dirían las abuelitas, estaremos a 18 de julio, un día antes de la gran final, y ese día tenemos cascarita de
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0: Yo te reto a que asistas, checa la información en nuestras redes sociales, lugar, hora, los preparativos previos que debes llevar, pero si ya te registraste, estás del otro lado. Y muchísimas gracias. Mañana tendremos más información ahí en nuestras redes sociales y a partir del próximo lunes también inundaremos nuestra página de Facebook, sobre todo al respecto. Pero aparte, en la fecha 18 de julio tenemos cascarita de locura y en el próximo bloque estaremos hablando ya de cine mexicano. No sé si el mejor, pero sí una de las películas más interesantes y que pues tuvo una gran filmación en la ciudad de Toluca. Ahora, también tendré un dato al respecto para los que son fanáticos del Club Deportivo Toluca. Ya saben de qué igual voy a hablar, de Rudo y Cursi, ya lo habíamos hablado desde la semana pasada. Mientras tanto, que suene Deep Purple porque lo estaban pidiendo. Aquí en Locura FM, esto se llama Smoke on the Water. Yo te reto a que te quedes conmigo hasta las 7, una más en el Caribe mexicano.

los Guns N' Roses con Live and Let Die. En Locura FM. Hablando de cine mexicano, estaremos en el próximo bloque, pero cerremos este mismo con esto. La versión de Talk.

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1: 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Hay estadios donde el ruido no solo anima a un equipo, también intimida al rival. Pero si hablamos de volumen, uno de los más famosos del mundo es el estadio del Galatasaray. Su casa, el Rams Park en Estambul, es conocida por el ambiente ensordecedor que crean sus aficionados. En 2011 incluso registró un nivel de 131.76 decibeles. Una cifra que durante años fue reconocida como un récord y se encuentra por encima del umbral del dolor humano. La pasión de los seguidores del Galatasaray ha convertido al estadio en uno de los escenarios más temidos del fútbol europeo, donde el ruido puede sentirse desde el calentamiento hasta el silbatazo final. Porque en el fútbol, a veces la afición también juega. Y hay estadios donde 11 jugadores parecen miles. 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

0: mejor conocido también como el Pastor Fermín Caballero Elizondo.
1: ¿Me comprendes? ¿Comprendes?
2: Yo soy el control.
0: Ellos en algún momento fueron Control Machete y crearon esa canción icónica de la industria del hip hop nacional y en general del mundo del rock, y por eso los incluimos aquí en Locura FM, que estaría muy bien en algún momento también poner algo de Fermín Cuarto como esto, ¿no?

Está bien poner su lado gospel del buen Fermín Cuarto. Y con esto de Control Machete ya comenzamos la hora cervantina. Y eso significa una cosa: primero agradecerles infinitamente a Playa del Carmen en el 106.3, a Cancún en el 99.3, al 89.3 de Toluca y al 830 de la Ciudad de México. Y hablemos de cine mexicano, porque es sábado y hay que hablar de cine pambolero también. La última película, ¿por qué la última? Si todavía nos falta un fin de semana de esta justa pambolera de verano, Chino. Porque la próxima semana hay cascarita de locura. Entonces, todos los esfuerzos se van a ir en la mañana y no en la tarde. A ver, comenzamos este ciclo de cine con El Futbolista Fantástico, una comedia de principios de los 70. Después pasamos al documental de Ilusión Nacional, en donde Layo Rubio nos da un recorrido por la tragicómica historia de la selección nacional. Hasta el 2014, de hecho, que fue cuando se lanzó ese documental. Y 2 años después, la historia no ha sido tan diferente. Sí ha tenido sus bemoles, pero no ha sido tan diferente. La tercera de la que hablamos fue El Chanfle, por obvias razones. La cuarta fue el clasicazo Atlético San Pancho, que marcó a toda una generación. Si tú eres millennial y no viste Atlético San Pancho, ¿en dónde rayos te encontrabas en tu infancia? Y la última que tuvimos fue Tirando a Gol, una comedia de la época tardía de oro del cine mexicano. Yo creo que de las primeras que plasmaron la rivalidad Chivas América de una forma extraordinaria. Y el día de hoy teníamos que cerrar este ciclo de cine con algo que tiene que sonar así.

0: Y que esto nos fondee. A ver, deberíamos ponerla completa, ¿no? Estaría bien rifado. A ver, dejémosla unos segundos.
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0: Ay, Dios mío, tenemos que hablar al final de esta curiosidad que resultó esta canción interpretada por el grandísimo Gael García Bernal, que es un excelente actor, pero aquí, haciendo una parodia de la música grupera de nuestro país, logró un éxito inesperadísimo. Pero a ver, hablemos de quizá la película más icónica en temas pamboleros de las últimas décadas. Rudo y Cursi. ¡Qué chulada es esta película! De hecho, para ser la segunda vez que conocemos una película de los Charolastras, que ya habíamos visto en Y tu mamá también, déjenme decirles que, por diferentes razones, a mí me gusta más Rudo y Cursi, ¿eh? Quizá no tenga un guión tan sólido y tan bueno, pero me gusta más. A ver, situémonos en contexto de qué estaba pasando en nuestro país a finales de los 2000, que fue cuando apareció esta película dirigida por Carlos Cuarón. Atención, no por Alfonso, sino por su carnal Carlos Cuarón. ¿Qué estaba pasando en nuestro país? Pues tampoco ha cambiado mucho la cosa, pero en ese momento, durante el sexenio de Felipe Calderón, estábamos atravesando el punto más álgido de la guerra contra el narcotráfico. Quizá la cosa no ha cambiado mucho, sino se ha planteado de manera diferente. Pero bueno, esa desigualdad de zonas rurales estaba empujando a muchos a buscar una vía rápida de escape, y esto se vio plasmado en esta película, que también, como forma de crítica social, crítica a la industria del fútbol, crítica a la industria del entretenimiento, con una comedia, lograron plasmar en esta cinta de un poquito de todo eso. Y cómo funcionaba el anhelo por salir adelante a través del fútbol. Por eso la película captura, pues, realmente con precisión satírica, esa obsesión nacional. La idea de que el talento deportivo o el éxito en la música son los dos únicos boletos de la lotería que están disponibles para salir de la pobreza de la noche a la mañana. ¿Y de qué va la película? Bueno, la historia sigue a Beto, que es el Rudo, y a Tato, el Cursi, Verduzco, interpretados por Diego Luna y Gael García, respectivamente. Dos hermanos que trabajan en una plantación de plátanos que podemos deducir que es en algún lugar del estado de Guerrero, cerca de la costa, y que ellos comparten el sueño, como lo hemos mencionado, de salir de esa miseria. Beto quiere ser portero, Tato quiere ser delantero, pero sobre todo, él no sueña tanto con el fútbol como sí lo hace con la música, porque tiene la idea firme de que tiene una gran voz, de que su padre fue en algún momento un cantante prolífico dentro de su localidad y que él puede ser el representante de la música grupera de nuestro país. Y la suerte de ambos cambia cuando un día a su pueblo llega Eva Tuta, que es un cazatalentos argentino interpretado por, y aquí nos quitamos el sombrero porque es el, admiro mucho a Gael, admiro mucho a Diego, se me hacen dos grandísimos actores, pero Guillermo Francella, es uno de los mejores actores del mundo hispanohablante, un tipo que empezó dentro de la comedia, pero que se ha lucido cuando hace drama, y esta no fue la excepción. ¡Qué actorazo es Guillermo Francella! Haciendo un símil, me recuerda mucho a Robbie Williams en su momento, a Jim Carrey, que los conocimos como grandes histriones de la comedia, pero al verlos en el drama, dices, oh, Dios mío, qué pedazos de actores. Él es Guillermo Francella interpretando al Batuta, este cazatalentos argentino que los descubre por accidente, y a partir de ahí, pues ambos se mudan de su zona rural a la Ciudad de México y se ven involucrados en diferentes situaciones, vicios, relaciones que no los llevan a ningún lado, apuestas, mal gasto del dinero y muchas otras cosas que están relacionadísimas con el mundo del deporte en nuestro país. Les digo, también es una sutil crítica a muchos aspectos de la industria cultural aquí en México. Repito, Carlos Cuarón es el director, Gael García, Diego Luna y Guillermo Francella son los grandes actores de esta cinta. Una fotografía a mí me parece maravillosa de Adam Kimmel. ¿Y quiénes son los productores? Los tres grandes directores de la cinematografía nacional, que son Alfonso Cuarón, apoyando a su hermano, Alejandro González Iñárritu y Guillermo del Toro, con el sello de Chachacha Films. De verdad, tiene que ver esta película si es que no lo han hecho, y si no, volverla a disfrutar, que está completamente, no es cierto, perdón, está en YouTube de películas. YouTube Películas, que es decir, pagas una renta o la compra de la cinta y ahí la puedes ver sin ningún problema. Y en Amazon Prime también está. Ahora, algunas curiosidades. Como les decía, fue la otra vez que vimos Reunidos a los Charolastras. Una película que marcó también historia en el cine nacional fue Y tu mamá también, interpretada por Diego y por Gael. Y aquí se volvieron a reunir en dos papeles totalmente diferentes a los de la primera cinta. Ahí sí, de Alfonso Cuarón. Además que esta cinta, ya lo hemos mencionado, pero vale la pena rescatarlo, unió a los tres grandes directores en Chacha Films. En Chacha Films, perdón, me faltaba un cha, que son Cuarón, Iñárritu y Guillermo del Toro. Y a ver, una canción que era una crítica, una parodia y hasta por momentos una burla contra la industria de la música grupera se volvió un exitazo que sonaba en la radio de aquellos años. Inesperadamente, que fue esto. Basado en la canción de Letters to Cleo, I Want You to Want Me, Gael García cantó Quiero que me quieras. Yo digo que hay que dejarla, ¿no? Total, ya si me regañan, después seguimos con el gran silencio. La recomendación del clásico cine mexicano el día de hoy, bueno, ni tan clásico porque apenas tiene 18 años esta cinta, Rudo y Cursi. Y lo acaban de escuchar aquí en Locura FM. Soltemos a Gael. ¿Qué?

Como dijo Krusty el payaso en Los Simpson, después de un capítulo especial de Tommy y Dali, espero que lo haya disfrutado porque no vamos a poder poner eso en unos 1000 años. Regresando a la programación habitual de Locura FM, el gran silencio con Déjenme si estoy llorando aquí en Locura FM.

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Iniciamos con una hora de rock en la lengua de Cervantes. García Lorca, Sor Juana Inés de la Cruz y Gabriel García Márquez estarían orgullosos de esta hora. Comenzamos.

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Dulces, Soledad y sí, antes escucharon a José Manuel Napoleón. Es que estaba teniendo una conversación aquí con Bandita en el WhatsApp. Que escríbanos, por favor, al 722-372-7981. Y alguien me decía, Chino, ¿puedes poner la de Eres? Y mi primera idea fue Café Tacuba, ¿no? Le pregunté, ¿los cafetos? Y me dice, no, José Manuel Napoleón. Yo, ¿es neta? Sí. Y me acordé que teníamos en el archivo... ¿Se acuerdan de ese interesantísimo 14 de febrero? Esa rola. Dije, bueno, ¿por qué no? Si ya pusimos a Gael García, ¿por qué no hacerlo? También por aquí nos decían, por eso me encanta Locura FM. Por aquí nos decían, esas sí son canciones. Mi estimado Chino, el regaño cicatriza, pero el rating permanecerá por siempre. Saludos, saludos, mi Jerry. Comuníquense 722-372-7981, 722-372-7981. Ya casi cerramos esta terapia. Pero antes, División Minúscula, con las luces de esta ciudad aquí en Locura FM.

esto de Gustavo Cerati se llama Paseo Inmoral y se parece mucho a Getting Glitter con Rock and Roll. Ya las 5:49, una más en el Caribe Mexicano. Mil gracias por permanecer con nosotros. Si es que se acaban de conectar, sean bienvenidos. Ya nada más nos queda una hora de terapia vespertina aquí en Locura FM. Yo soy David el Chino Miranda. Mil gracias por escribirnos, por mandarnos buenas vibras, por tirar siempre apoyo a esta estación de radio. Si tú permaneces con nosotros, pon tu nombre de pila y cualquier emoji. Nada más para saludarte en la última hora. 722-372-7981. 722-372-7981. Y breve recordatorio de que estamos a una semana. Bueno, en una semana exactamente ya habrán acabado los partidos porque serán en la mañana tempranito. Pero el 18 de julio tenemos una cita. ¿Quieres saber en dónde se va a jugar la cascarita de locura? Síguenos en Facebook, Locura FM Rock. Danos amor, le das me gusta. Y ahí está toda la información al respecto. Si es que nos escuchas de Querétaro, en locura.fm. O si nos estás escuchando en el 106.3 de Playa del Carmen, el 99.3 de Cancún, el 89.3 de Toluca y el 830 de la Ciudad de México. Tu nombre de pila y cualquier emoji, cualquier sticker, sería genial. 722-372-7981. Así como Vic lo hizo en este momento. Así como lo hizo Lau. Así como lo hizo el buen Mike. Así como lo acaba de hacer en este momento Jorge. Así como lo está haciendo Adrián. 722-372-7981. Y el resto los leo en un ratito más. Mientras tanto, vamos a cerrar esta terapia cervantina con algo del corazón. Esto soy con Azul, aquí en Locura FM.

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